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Muy, pero muy buenos días, Altagracia, y a toda la región. Llegamos, gente, llegó el día. Hoy es viernes 19 de junio de 2026 y oficialmente se abre la persiana del fin de semana, sí, en primera, sí, mañana. Sí, sí. Manu, ¿podemos subir la música?

0: ya cerca del final del programa, ¿qué sucede, Patricio?
1: Bueno, la música.
0: Una que la cantamos música, todos, claro, de...
1: Única. Sí, esa.
0: Una que cantamos todos de Tan Biónica. Oh. Así que bueno, prepárense porque hoy a la mañana se canta fuerte.
1: Bueno, déjeme comenzar. Un día muy especial.
0: Ah, no, bueno, espere, deme dos segunditos.
1: Deme dos segunditos
0: que le quiero decir a nuestra audiencia que acá estamos nosotros. Acá estamos nosotros.
1: Bueno, ahí está.
0: ¡Plum! Acá estamos nosotros para acompañarlos con toda la actualidad, la información, el debate y, por supuesto, buena música hasta las 9:30. Arrancar este viernes, que te quiero viernes, con buena energía. Con buena energía. Nosotros, con algunos problemitas técnicos.
1: Bueno, pero con toda la energía.
0: Casi nos quedamos afuera.
1: Con toda la energía.
0: No sí. sé qué pasó.
1: Viernes, se trabó la tapita.
0: No sé qué pasó, un problemita técnico.

0: Y bueno, no podíamos ingresar al edificio.
1: Técnico, mecánico, de todo.
0: Sí, no sé qué pasó, pero acá estamos. Por eso nos tardamos unos minutitos. De ese. Acá estamos.
1: Buen día.
0: Buen día, Pato. Presentamos al equipo Manu Tipazo en los controles.
1: Sí, ahí está. Buen día, Manu.
0: Con toda la magia de la técnica. Buen día, Manu.
2: ¡Hey, hola, amiguitos!
0: No estaba muy contento, Manu, hoy. No le gusta mucho Tambiónica. Hola, Manu, sí, Tipazo, ¿cómo anda?
1: Bueno, Manu.
0: Pero ponele onda, Manu. Encima, el segmento se llama Una que cantamos todo de... Y no la conoce nadie la canción que eligió Manu. Bueno. Pero no importa, se la respetamos.
1: Ah, sí.
0: Como
1: sí,
0: equipo
1: sí,
0: se supuesto. La respetamos, sí, por supuesto.
1: Por supuesto. Ah, mirá, llegaron, están llegando.
0: Claro, están llegando.
1: Sí, sí, bien. Bueno. Casi
0: es que no podíamos ingresar al edificio, Pato. No sé qué pasó ahí. Buen día, acá en la mesa acompañándome, señor Patricio Castillo, ¿cómo anda? Es
1: bien,
0: viernes.
1: Bien, Luni, llega el viernes, un día lindo, una mañana linda.
0: Fresca.
1: Pero dígame decirle una cosa.
0: Diga.
1: Feliz cumpleaños.
0: Muchas gracias.
1: Hoy es un día muy especial para usted. Para todo el equipo, fundamentalmente.
0: Ay, muchas gracias, bueno, Pato. Bueno. Cumplimos años.
3: Que los cumplas feliz, que los cumplas feliz.
0: Muchas gracias.
3: Que los cumplas.
0: Creo que yo no soy de festejar, ¿no?
3: Que los cumplas feliz.
0: Pero bueno, tranqui, pero gracias.
1: Lo importante es...
0: Se agradecen los saludos, eso sí.
1: Sí, sí,
0: eso
1: sí.
0: Eso sí. Después, bueno, fiesta, todo eso, ¿no?
1: Aparte, bien, tiene el fin de semana para festejar.
0: Sí, por supuesto. Bien. Estoy acostumbrada porque hace unos años ya...
1: Sí.
0: Me toca fin de semana largo siempre.
1: Claro, sí, sí.
0: Esta vez no.
1: Bueno.
0: Esta vez no. Bueno, saludamos pero... también. Buen día, Lucas Cristiani, ¿cómo anda?
4: Buen día para todos. ¿Cómo
0: ¿Viste?
4: Le
0: ¿Esa
4: va?
0: Magia apareció.
4: Buen viernes, que te quiero viernes. Qué lindo estar de vuelta en un viernes. Hoy tenemos. Una que cantamos todos de una...
0: No, yo ya me quejé. Ya lo presentamos.
4: Ay, ¿por qué?
0: Y sí, porque... ¿Cómo se llama el segmento?
4: Una que cantamos todos de...
0: Tambiónica.
4: Sí.
0: Lo dijimos. Y Manu eligió una que no...
4: ¿No le gustó?
0: No, ¿usted la conoce? ¿Alguna vez la escuchó?
4: No.
0: Bueno.
4: Claro, y encima sabe qué es lo peor. Que es como un poco una copia de la suya.
0: Claro.
4: Por lo menos en inglés el nombre es el mismo.
0: No, estoy indignado, Manu, te aviso.
4: ¿Ah, sí?
0: No le gusta.
4: Yo diría que para mí la tendríamos que cambiar a la de Manu, ¿eh?
0: No, bueno, no, es la que eligió él, se respeta. Se respeta, pero, a ver, Tambiónica es una banda muy conocida,
1: sí,
0: y muy querida,
1: sí,
0: en el país.
1: Sí.
0: Si yo le digo y le ponemos... el tema que eligió Manu... Nadie va a saber que es Tambiónica, nadie va a saber que... No.
4: ¿En serio? Pero, a ver...
1: Manu, ¿fue una de las primeras?
0: Pero de las primeras, primerísimas,
4: claro,
0: Patricio.
4: Eso quería preguntar, porque pero ayer habían dicho...
0: ¿Primera? Tiene no. como 20 años el tema ese que elige.
1: Claro. Del primer disco.
4: Elíjame un Nella, un Loca.
0: No, ya está no les diga que ya hay algunas elegidas. Buen día, Fede Jerez. El número uno. Bueno, eso fue siempre igual. El número uno, Fede Jerez, ¿cómo anda?
4: Ay, Dios.
0: Ahí está. Ahora sí, equipo completo. Decía a nuestros oyentes que arrancamos unos minutitos tarde porque tuvimos unos problemas técnicos ahí abajo.
4: Problemas técnicos
0: no
4: con
0: podíamos,
4: la puerta, con el ascensor.
0: No podíamos ingresar.
4: Un poquito de todo.
0: Pero acá estamos. No sé qué pasó ahí, Patricio. No sé qué.
4: No sé.
0: Y se abrió el portón. No sé qué pasó, pero entré.
4: La primera vez que Patricio fue a abrir el portón y pasaron cosas, ¿eh?
1: No,
4: así
1: no,
4: que...
1: ya ha ido. No, estaba trabada, estaba trabada.
0: Estaba trabada, no sé qué pasó ahí.
1: La puertita esa metálica.
0: Yo dije, bueno, listo, no hacemos el programa.
4: Ya está, ya se había resignado usted.
0: Porque, no, sí, por supuesto. Yo ya me estaba yendo a mi casa.
4: No, Luli, le costó mucho seguro.
0: No. Bueno, así arrancamos este viernes, que te quiero viernes, ya presentando todo el equipo, dando los buenos días a toda la comunidad de los tempraneros de esta primera mañana, que arrancamos el día... Bien tempranito, está fresco afuera, está fresco, y antes de dar los datos del tiempo, bueno, voy anticipando que se viene el frío.
4: Ay, no me diga, Luli, pero
0: el domingo arranca el invierno y la semana que viene saquen los abrigos porque se viene seria la cosa.
4: Pero escúchame.
0: Ya me agarré y Lex se tiró todo al revés.
4: Pero escúchame una cosa. Pasa que los años no vienen solo, Luli.
0: Gracias, Luli.
4: Gracias.

0: Escúchenme una cosa. Antes que nada, bueno,
1: por suerte tenemos. Muchas gracias, Lucas. Muchas gracias.
2: Pero quería decir.
1: Tenemos buenos. Nos llevamos súper bien. No sabe lo que. Nos llevamos afuera del aire. Todo esto es acting.
0: No, bueno, Luli, pero que la gente.
2: En algún momento lo tenía que meter esa frase.
1: Sí, sí. Bueno, a mí me encanta. Yo no reniego de los años. Cumplo 22. No, mentira.
0: Es de las típicas.
1: 22 años de aporte, por eso.
0: No, bueno.
1: Bueno, gracias, Fede. Me quieren un montón, por suerte. Me quieren un montón. Sí, ¿qué quiere decir usted?
0: Se me fue lo que quería decir. Bueno, ¿de qué estábamos hablando? ¿De qué estábamos hablando? No.
1: Sí, dicen del que frío, cuando uno domingo. Se olvida... Ah. Es cierto lo que dice Fede acá por la cucaracha. Ojo con lo que me dice la producción por la cucaracha, si no está... Totalmente confirmado, chequeado, ojo.
0: No.
1: Pero Fede acá me está diciendo una verdad, yo lo tengo comprobado, ¿sí? Que cuando uno está por decir algo y se olvida automáticamente, era una mentira.
0: Pero era una pregunta que le quería hacer.
1: Bueno, una pregunta mentirosa.
0: Justamente relacionada con el frío.
1: Ah, bueno. Sí.
0: El domingo arranca el invierno.
1: Sí.
0: ¿Tenemos la calma antes de la tormenta? ¿Tenemos algún día tranquilito, un poquito
1: hoy.
0: De calorcito? No.
1: Con eso le digo todo.
0: No, Luli, hoy. En serio, me dice.
1: Disfrutemos del hoy.
2: Hoy.
1: Y después. No, bueno, Patricio. Y después arranca el frío. Y saquen los abrigos porque se viene lindo.
0: ¿Pero qué va? No tengo más. ¿Cómo? Tengo el camperón enorme. Ese
1: bueno,
0: no tengo...
1: con ese le va a alcanzar. Quédese tranquilo. Quédese bueno, tranquilo.
0: Me quedo tranquilo entonces.
1: Se pueden comunicar con nosotros al WhatsApp de la radio o en el chat de YouTube.
0: Sí.
1: Nosotros siempre lo tenemos muy activado.
0: Sí.
1: Bueno, nos escriben al 3547-577681. Nos envían un mensajito. Hoy es viernes. Arrancamos. Se abre la persiana al fin de semana, como dijimos.
0: Así es.
1: Para quedarse en casa.
0: Para quedarse en casa.
1: Mañana es feriado. Sábado feriado.
0: Ah, bueno.
1: Claro, mañana.
0: Claro.
1: Día de la bandera.
2: Día de la bandera.
1: Claro. No sé a qué, no pasaron todavía la información desde la MUNI, desde la Municipalidad, del Gobierno de Altagracia, con respecto al juramento de la bandera, que se hace todos los años en plazas solares, todavía no pasaron el horario.
0: Wow.
1: Debe ser 10 de la mañana, aproximadamente.
2: Como todos los actos.
1: Como, claro.
0: Sí.
1: Ya vamos a preguntar, ya van a seguramente enviar la información.
0: Bien.
1: Pero todavía no pasaron nada.
0: Bien.
1: Ya le vamos a preguntar a nuestro amigo Horacio.
0: Pero sí, seguramente vaya a ser en ese horario, media mañana, cuando ya...
1: Pero mañana día de la bandera. Y qué bonita bandera. Bueno, bandera. 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
0: Ah, bueno.
1: Un beso grande también a Mariano Campelone.
0: Un abrazo, Mariano, por supuesto.
1: No sé por dónde anda, igual.
0: Ayer estuvo muy prendido a la radio, Mariano.
1: Muy conectado a la radio.
0: Bueno, muchísima gente prendida a la radio el día de ayer.
1: Sí, sí.
0: Pedazo de nota.
1: Sí, gracias a todos. Palabras. Muchos mensajitos recibimos, sí. Principalmente a Valentina, a Bustos Yuch y a Daniela Ferrari por el tiempo, por llegarse a la radio y bueno,
0: sí.
1: Muchas gracias a todos ahí los que estuvieron conectados, escribiendo, mandando su mensajito y estando muy atento a la nota.
0: Sí.
1: Ahora sí, vamos con los datos oficiales del Servicio Meteorológico Nacional para la ciudad de Altagracia, porque bueno, ya anticipamos, se viene el frío, pero para este viernes arrancamos fresquita la mañana, a esta hora en la ciudad 6 grados.
0: Bien, fresco. Sí, está fresco. ¿Quién se ríe?
1: ¿Pero qué pasó del otro lado?
0: ¿Qué pasó?
1: 6 grados a esta hora en la ciudad de Altagracia, pero se aspira una hermosa tarde. 17 grados en la temperatura máxima pronosticada para hoy, con presencia de sol. Va a haber solcito.
0: ¿Va a haber sol hoy, Luli?
1: Solcito, vamos a poder disfrutar una tarde solcito, al solcito.
0: Caliéntame un poquito por hoy, por mañana.
1: Hace arrancar.
2: Bueno.
3: Espectacular.
0: Bueno, menos mal, Luli. Bueno, me quedo
1: un ratito de sol para hoy.
0: Para es tomar unos mates.
1: Sí, para tomar unos mates.
0: Sí.
1: Con alfajorcitos de Reino Alfajor.
2: ¡Oh!
1: ¡Uy! Sí.
0: Oh, se le puede tirar aire.
1: No.
2: Viene la época.
0: No, Fede.

0: bueno. Sí, que le sacaron el nombre.
1: Claro, no es más.
0: Acá dice Fede Tatín, que le gustaría con Tatín, y a Tatín le sacaron el nombre. Claro. No al alfajor, sino a la persona que utilizaba...
1: El streamer.
0: Este apodo, claro, el streamer. Libertario.
1: Político.
0: Que no sé si ahora está el libertario.
1: Ah, ¿sí? Ah, mira, medio tortilla.
0: No, no le digas, no. Pero hay cosas que, viste, uno tiene convicciones y a veces no duran. No perduran en el tiempo, se van.
2: No, en la política no hay convicciones.
1: Claro.
0: ¿Cómo que no, Patricio?
2: No.
0: A los peronistas yo siempre los escucho que tienen convicciones.
1: Ah, mira.
2: ¿Sí?
0: O mienten o no sé. Pero... Bueno, en el discurso queda hermoso cuando uno dice por las convicciones. En el discurso queda divino. Sí.
2: No, no.
0: Después, bueno. No. No. Bueno, como dijimos, vamos a tener un lindo viernes, una tarde con sol para disfrutar. No se puede así. Y vamos, con el pronóstico extendido para este fin de semana. Mañana sábado 20 de junio, feriado por el Día de la Bandera, llega un frente frío.
1: Bien.
0: Pero no va a ser tan grave la cosa. El fin de semana se va a mantener estable con mínimas entre los 9 y 11 grados.
1: Bueno.
0: Pero las máximas no van a superar los 16 grados. Claro. Ya va a estar fresco.
1: Ya estamos hablando de tiempo.
0: Va a estar fresco. Sí.
2: Está para meterse adentro. Mirar partidos del mundial.
1: Pensé que iba a decir
2: mirando.
1: Para meterse a la pileta, Patricio.
0: ¿Eh? No, ¿dónde te va a meter una? Bueno, salvo pileta. Que sea climatizado, cerrado. Bueno.
1: Pero por favor.
2: Bueno.
0: Dijimos mínima entre los 10 y 11 grados y máxima entre los 15 y 16 grados para este sábado y domingo. Y atención, porque el verdadero cambio de estación se va a sentir a partir del próximo lunes.
1: Apa.
0: A partir del próximo lunes se viene el frío.
1: Es decir, no llega el 21, sino el 22.
0: Claro.
1: Bien.
0: Se viene el ingreso de una masa de aire polar muy importante que va a dar el inicio formal al invierno.
1: Sí.
0: Y a partir de ahí el termómetro se desploma de manera marcada y las mínimas en Altagracia podrían ubicarse entre los 3 y 5 grados. Y bueno, va a estar frío.
2: ¿Y sí? Sí. Sí, sí.
1: ¿Y pero lo tapemos?
0: ¿Qué quiere que tapemos?
1: Lo tapemos, le pongamos una barrera para que no pase el frío.
0: No, va a llegar, va a llegar.
1: Escúchame una... No.
0: Va a llegar. Nosotros divino en el horario.
1: No, Luli.
0: En el horario que nos toca.
1: Si no me recupero este fin de semana, no me recupero.
0: No, se va a recuperar. Si se queda en camucha haciendo reposo, cuidándose el frío, se va a recuperar.
1: ¿Un fin de semana?
0: Y bueno.
1: Sí, otro yo... más, porque otro ya voy dos. Más.
0: Colecciona fin de semana.
2: Ahora, ¿no lo disfrutás los fines de semana ahora?
1: Sí, por supuesto, pero...
0: Claro, ahora hay un motivo.
1: Pero llegan mensajitos a los grupos de, che, vamos a tomar unos más...
0: Bueno, díganle a sus amigos que se ubiquen. Claro, o silencio los grupos.
1: Sí. Pero qué va.
2: Que te estás recuperando, sí,
0: claro,
2: sí, que no puedes
0: salir.
2: Claro,
0: que te estás recuperando, querido.
2: Que hay partido, cualquier cosa.
1: Ayer me dicen, che, vamos a jugar a la pelota. No puedo.
0: Ay, qué feo.
1: Pero me recuperé ayer.
0: Pero sus amigos están al tanto de que usted está mal. ¿Y para qué lo invitan?
1: No sé. Estaba al tanto.
2: Lo hacen a propósito.
1: Lo hacen a propósito, sí, ¿no? Sí,
0: sí. No.
1: Porque estaba al tanto esta persona.
0: Son colgados, se olvidan y te invitan igual.
1: Qué feo. Encima a la pelota, no me puede hacer esto a mí.
2: No, bueno.
1: Yo le dije, no me puede hacer esto.
2: Bueno, pero hay un hecho más importante, está el Mundial.
1: Está el Mundial. No, yo mirá, por lo menos lo disfruto por ese lado.
0: Está el Mundial.
1: Lo disfruto por ese lado.
2: Juega a Cabo Verde esta tarde, así que bueno, me quedo a ver a Cabo Verde.
1: Me quedé viendo República Checa, Sudáfrica.
0: Claro. Tremendo.
2: Sí, sí, sí.
1: Me explica, claro.
2: Sí, sí. Bueno.
0: ¿Hoy arrancó o ayer fue el arranque de la segunda fecha?
2: Ayer
0: arrancó.
2: Ayer arrancó.
0: No estuve tan atenta ayer.
1: ¿No estuvo atenta?
0: No.
1: Pasaron...
0: El último vi.
1: México contra Corea.
0: Ese.
1: Bien. Partido que decepcionó.
0: Mucho.
1: Decepcionó mucho.
0: Sí.
2: ¿México-Corea?
0: Sí. Sí, ese es el último que vi.
1: Sí.
2: ¿Qué jugaron? ¿A última hora?
0: Sí,
1: exactamente.
0: A las
1: 22 horas arrancó el partido. Un partido que decepcionó porque se esperaba bastante de ambos en la previa. Bueno. Por lo que se había visto en la primera fecha, más que nada, ¿no? Y yo creo que principalmente se esperaba mucho del equipo asiático, donde había demostrado un juego que todos habíamos quedado asombrados. Y el día de ayer, demasiado ¿cómo decirlo? Demasiado prolijo el juego de Corea del Sur y no llegan a concretar nada. Juegan muy lindo, tocan muy rápido en el medio, pero llegan a tres cuartos de cancha y es como que se le apaga el tele.
0: Ah, digamos, llegaron hasta ahí.
1: Claro.
0: Bueno, sí. Es sí, cierto. Sí, por un momento estuvo aburrido el partido.
1: Es que el partido estuvo aburrido. A ver, los primeros 45 minutos fue un partido aburrido.
0: Muy aburrido.
1: Y el gol, a ver, el día de ayer lo mereció, era un empate. El gol llega porque México ganó 1-0, ¿no? El gol de México llega por un error del arquero de Corea del Sur que sale a atenazar la pelota, no la agarra bien y cuando cae se le resbala la pelota de las manos y le queda a Romo ahí picando que simplemente lo que tenía que hacer era empujarla, ¿no? Y fue lo único que pasó en el encuentro. La verdad es que fue un partido aburrido, un partido muy complicado de ver. Y como digo, no merecía ganar ninguno de los dos. Ninguno de los dos. Pero bueno, México...
0: se perdió el partido. Claro. ¿Qué era el partido de la fecha? México, Corea.
2: No, estuve mirando otras cosas, pero no lo vi.
0: Seguro estuvo viendo... Ah, no, Gran Hermano estuvo viendo.
2: No.
0: Bueno.
1: Pero bueno, ganó México y es el primer clasificado 16avos de final.
0: Ah, ya está México.
1: México clasificado. Ah, mira. Exactamente.
0: Ay.
1: Matemáticamente.
0: En la tribuna.
1: Sí. Ay.
0: Canta y no llores.
2: Así que... ¿volvieron con esa?
0: Sí.
2: ¿Volvieron con esa?
1: Cuando empezaron a ganar.
0: Creo que fue lo más lindo del partido. Imagínese.
1: Las tribunas se están llevando muchos elogios, ¿eh?
0: Las hinchadas, sí. Las hinchadas. Igual dicen que ahora... Para lo que son los partidos de la segunda fecha,
1: sí.
0: El que ya agotó entradas es el próximo partido de Argentina.
1: Sí.
0: Porque los demás...
1: Medio flojeli.
0: En la venta de entradas, sí.
1: Apa.
0: O sea, fue el furor de la primera fecha.
1: Claro.
0: Y ahora...
1: A ver qué pasa.
0: Ya
1: no vamos a ver esos estadios enormes, llenos, entonces.
0: No. Fíjese en ese detalle este fin de semana.
1: Bien, lo vamos a
0: en los
1: a
0: partidos de fin de semana, se va a dar cuenta.
1: Bien.
0: Sí.
1: Sí.
0: De verdad. O sea, la segunda fecha de la fase de grupos de este mundial, flojo en cuanto a concurrencia de la gente en los estadios. Y bueno, pasamos a las efemérides del día. El calendario este 19 de junio, lo más importante. Este 19 de junio viene cargado de orgullo cordobés, historia nacional, cultura pop. Bueno, algunas cositas. En 1613.
1: Sí.
0: Fundación de la Universidad Nacional de Córdoba. Día de enorme orgullo para nuestra provincia. Un día como hoy, creada por la Compañía de Jesús, nacía la Universidad Nacional de Córdoba. Es la institución de educación superior más antigua de toda la República Argentina y una de las primeras y más prestigiosas de todo América.
1: Wow.
0: Así que un saludo gigante a toda la comunidad de la Universidad Nacional de Córdoba, desde los profesionales hasta los estudiantes.
2: Muy prestigiosa desde el comienzo, por eso mucho tiempo antes se le decía a Córdoba la docta. Justamente por el tema de las universidades y la gran universidad que era, el prestigio que tenía y los grandes profesionales que salieron de aquí.
1: Wow.
2: Sí, sí.
0: En 1884 recordamos hoy a la figura de Juan Bautista Alberdi, quien falleció un día como hoy en Francia, jurista, escritor, diplomático y político fundamental de nuestra historia. Alberdi es recordado y celebrado por ser el autor intelectual de nuestra Constitución Nacional de 1853, gracias a su obra cumbre Bases y Puntos de Partida para la Organización Política de la República Argentina. En 1978,
1: ¿sí?
0: Para los nostálgicos y los amantes de los cómics, un día como hoy, de 1978, aparecía por primera vez el personaje del gato Garfield.
1: ¡No!
2: Garfield.
0: Sí, creado por Jim Davis. Sí, el felino cínico, perezoso.
1: Sí.
0: Amante de la lasaña.
1: Amante de la lasaña.
0: Y odiador serial de los lunes que marcó la infancia de muchas generaciones.
1: El gato Garfield.
0: No,
1: bueno.
0: Ay, me asusté.
1: ¿Cómo?
0: ¿A quién describí? Decir, no, bueno. Hay muchos que se identifican con el gato Garfield.
1: Sí, muchos.
0: Lo de perezoso, odiar los lunes.

0: ¿A usted le gusta la lasaña?
1: La lasaña.
0: ¿Pero la ama así a la lasaña? Sí. Ah, ok. Ah, ok.
1: Fede Steam asado más que de pastas.
0: Más que de pastas, bien. No es team pastas.
1: Igual ahora en el invierno.
0: Uy, qué rico. Ay, qué
1: Claro, unos buenos
0: rico. Qué
1: sorrentinos.
0: rico unos sorrentinos.
1: Unas buenas pastas para hoy.
0: Por favor.
1: Bueno, también hoy es el día del podólogo. Hoy
0: Ah,
1: es el
0: mira.
1: día del podólogo. Sí. Los
0: No, no.
1: profesionales de la
0: De los.
1: podología.
0: Ah, claro.
1: Que laburan, los que trabajan con la salud de los pies. Que
0: Claro.
1: siempre te dicen, es
0: Bien.
1: muy importante.
0: Sí,
1: Sí,
0: sí, sí.
1: muy importante. Sí. La salud de los pies, hoy es el día del podólogo.
0: Mira.
1: En Argentina. Ahí está.
0: Bueno, un
1: Usted,
0: abrazo para
1: el
0: todos.
1: día que vaya un podólogo, hace un antes y un después.
0: ¿Por qué?
1: Recuerde,
0: ¿En
1: porque es un
0: serio?
1: antes y un después en la vida de uno.
2: Sí.
0: No me digas.
1: Sí.
2: Realmente. Realmente.
0: Tengo que ir entonces.
1: Tiene que ir.
0: ¿Usted dice que marco el antes y
1: Es
0: el después
1: un antes y
0: ahora?
1: un después. Sí.
2: Sí, ya a determinada edad tenés que comenzar a ir.
0: Apa.
1: Yo te
2: Sí,
1: conozco.
2: sí, sí, sí, sí.
1: Sí.
2: Sí.
1: Bueno, a algunos que se les complica, viste, ahí.
0: Pero es lo
2: No,
0: de
2: no,
0: la
2: pero.
0: plantilla
1: No,
0: ortopédica,
1: no,
0: etc.
1: no.
2: No,
1: Las
2: no, no.
1: uñitas, viste, que cuidan tu salud, todo
2: Ah,
1: ahí. Es un
2: claro.
1: antes y un después.
2: Sí.
1: Sí, sí,
0: Wow.
1: sí, sí. Bueno, y en el plano internacional, hoy es el Día Internacional para la Eliminación de la Violencia Sexual en los Conflictos, una fecha de concientización y profunda reflexión promulgada por la Asamblea General de las Naciones Unidas para visibilizar, prevenir y erradicar la violencia sexual utilizada como arma en contextos de guerra y conflictos armados a nivel global. Estas fueron algunas de las efemérides de este 19 de junio.
0: Bien.
1: Un día como hoy, sucedieron algunas cosas.
0: Faltó una igual ahí.
1: No, faltaron varias.
0: ¿Faltaron varias?
1: Sí, hay
0: No, pero la
1: muchos
0: más
1: cumpleaños.
0: importante.
1: El mío.
0: El cumpleaños de Luli Heredia, por
1: Y sí.
0: favor.
1: ¿Cómo lo puse acá?
0: ¿Cómo no va a ser?
3: Que
0: Pero
3: los
0: escúcheme.
3: cumplas feliz,
1: Sí.
3: que los cumplas feliz, que los cumplas.
0: Bueno.
3: Que los cumplas
1: Se
3: feliz.
1: colga.
0: Ahí
2: Ahí
0: está,
2: está.
0: claro. Pero usted se arma las efemérides si no se puso
1: No,
0: usted.
1: bueno. Hoy, por ejemplo, ¿sabés quién más cumpleaños?
0: ¿Quién más?
1: El señor ex gobernador de Córdoba, diputado nacional hoy. Juan Schiaretti.
2: Ah, mira.
1: Mirá, hoy cumpleaños.
0: Oh. ¿Ah, sí?
1: Hoy cumple.
0: Claro.
4: En los corazones.
1: No, bueno. En los corazones
4: Todos los
1: de
4: cordobeses.
1: todos los cordobeses.
0: Cordobés.
1: Hoy es el cumpleaños de Juan Schiaretti.
0: Pero qué
2: También,
0: bárbaro,
2: ¿no?
0: pero
2: Ah,
0: qué
2: mira.
0: importa.
2: No.
0: Claro, si es el cumpleaños de Luli hoy.
1: Escúcheme una cosa, no.
4: Ole,
1: Bueno.
4: ole,
2: Sí,
4: ole,
1: Me
4: ole.
1: acuerdo también. Bueno, no voy a decir. Recuerdo que una vez Patricio dijo gran dirigente y yo le dije no.
0: Ah, oh, usted lo cortó.
2: No, no,
1: Dirigente.
2: sí,
1: De
2: fue,
1: acá
2: fue.
1: Alta. No, no, no hablo de Schiaretti,
2: Ah,
1: otro de acá Alta
2: perdón, perdón.
1: Gracia.
2: Ah,
1: Ah, bien.
2: perdón, perdón, perdón, perdón.
1: Hoy es el cumpleaños de Leandro Morer, chicos.
0: Ah,
2: Ah,
0: claro. Fue candidato
2: Morel.
1: intendente
3: Que los cumpla.
1: 500
2: Sí,
1: veces acá en
2: sí,
1: Alta
2: sí.
1: Gracia. Bueno.
0: No,
3: Que
0: no,
3: los
0: no, no.
3: cumpla.
0: No, no, no.
2: ¿También
3: Que los
2: hoy?
3: cumpla.
1: Hoy, hoy.
2: Ah, mira.
3: Que los cumpla.
2: Bueno.
1: Que lo siga intentando.
0: Es lo siguiente.
1: Me
0: Persevera y
1: parece.
0: triunfarás.
1: Por supuesto. En algún momento, mira si le toca ahora en el 2027.
0: Mire si no.
2: Muchos siguen intentando.
1: Bueno.
0: Batacazo.
2: Muchos siguen intentando. Sí. Que lleguen, bueno. Que después negocien, bueno. Pero lo intentan. Lo intentan.
1: No perdés nada.
2: No, no, no.
0: El no ya lo tiene.
2: No, no.
1: No perdés nada si intentás. Bueno. Viste que
2: Bueno.
1: acá en Altagracia siempre son las mismas caras, Patricio. No sé
2: Sí.
1: si escucharon. Habría que chequear qué tema sensible este en el día de
0: Apa,
1: ayer, ¿eh?
0: apa. Chequea.
1: No, porque por ahí se rumoreaba de que el señor Pablo Ortiz
0: Sí.
1: volvería a su banca de concejal a fin
2: Ah,
1: de
2: algo
1: año.
2: escuché, sí. Pero no sé a ver si es.
1: Déjamelo dudar.
2: Sí.
0: Apa.
1: Un beso grande a Pablo Ortiz.
0: Un abrazo.
2: ¡Apa!
1: Recordado Linterna Verde. Digo,
0: No,
1: recordado secretario de
0: no.
1: Servicios
0: ¿Cómo,
1: Públicos.
0: cómo?
1: Me equivoqué.
0: Se le chispoteó.
1: Me equivoqué,
0: ¿Cómo, cómo?
1: perdón. Perdón.
0: Pero qué bárbaro.
1: Bueno, qué va.

0: Mechis,
1: Dios mío.
2: ¿Y vos?
1: Sí. No. No, y yo acá cumpliendo años. Hay mensajitos en el chat de YouTube. Buenos días a los tempraneros y hoy un saludo especial en su cumpleaños a Luli, que pase un día maravilloso. Saludo desde Villa General Belgrano, gracias por la compañía de todas las mañanas. Le mandamos un abrazo gigante a Sandra, que ya mandó su mensajito.
0: Un abrazo enorme,
1: me encanta
0: un beso.
1: Que escriban en el chat de YouTube.
0: Sí, está bueno, ¿no?
1: Acá otro mensajito, dice muy buen día a todos los mañaneros. Tiene razón, Luquita, una pérdida de tiempo el partido México-Corea.
0: Terrible.
1: Y acá dice feliz cumpleaños.
0: Bueno, un abrazo
1: enorme. Muchas gracias, un beso grande. Ahí está.
0: Se agranda el público tempranero por YouTube, ¿no?
1: Por YouTube,
0: por
1: sí.
0: El chat de
2: por
0: YouTube. Tenemos bastantes mensajes YouTube. Últimamente.
2: Le digo una cosa.
1: Sí.
2: ¿Usted lo pedía?
1: ¿Qué pasó?
2: Usted lo pidió, acá lo tiene. El señor viceintendente a cargo del Ejecutivo Municipal, licenciado Jorge de Nápoli, tiene el agrado de invitar a usted, a ustedes, al acto de promesa de lealtad a la bandera que se realizarán a los alumnos de cuarto grado de los establecimientos educativos de Alta Gracia. El acto se realizará el sábado 20 de junio a las 10:30 horas en la explanada de la estancia en Avenida Belgrano y Calle España. Esperamos contar con la presencia de todos los altagracienses.
1: Ahí está. Un saludo grande.
2: 10:30.
0: Esto es diciendo y haciendo.
2: 10:30.
1: No, lo habían mandado.
2: Sí.
1: Estaba, yo no había visto la plaquita. Entonces hay acto de se va a llevar a cabo la promesa de lealtad a la bandera.
2: Así es.
1: Mañana, sábado 20 a las 10:30 horas en la explanada de la estancia.
0: Bien. Bueno, 10:30.
1: Es un hermoso acto,
0: Lindo, lindo.
2: Muy lindo acto.
1: ¿Usted se acuerda cuando juró la bandera?
0: Sí.
1: Yo también.
0: Yo prometo.
2: No, en mi época no se juraba la bandera únicamente cuando hacías el servicio militar.
0: Ah, bien, bien.
2: Ahí, ahí yo lo hice, juré la bandera, pero después se tomó que lo juraban los chicos en las escuelas, pero antes no sucedía eso.
0: Claro.
2: Se juraba únicamente cuando hacía el servicio militar.
1: Claro. Uh-huh. Después arrancaron con todo.
2: Así es.
1: Los cuarto grados.
0: Bien.
1: Juran la bandera el día sábado. Ay, qué lindo. Bueno, van a estar todos acompañando. Acá otro dice, muy buen día, señor Patricio, señor Fede, buen día a todos. Nos escribe Miguel de Anizacate.
2: Buen día. Buen día, Miguel. Buen día.
0: Pero qué
1: no
0: bar.
1: Seas celoso.
0: Pero qué va.
1: A todos. En el todos.
0: Estamos pintados claro,
1: al
0: óleo
1: en el nosotros. En claro. El todos estamos incluidos.
2: Claro, sí.
1: Manu, usted y yo estamos incluidos en el todos. No seas celoso. Buenos días, feliz cumple Luli, que tengas un día hermoso. Buenos días, Lucas y Patricio, nos escribe Cristina. Que le mandamos un beso grande.
0: Le mandamos Cristina. Un saludo a Cristina, claro, porque nos estaba dejando afuera.
1: No, seas Cristina. Celoso.
0: Fue el manotazo de...
1: No, me hace acordar de Mariano Campelone, que renegaba con los mensajitos que nos envían nuestros oyentes. ¿Viste? Se toman el tiempo. Hay que tomarse un tiempo para agarrar WhatsApp y enviar un mensajito.
0: Sí. La
1: verdad es que... Así que le mandamos un beso grande a todos, a todos los que están del otro lado.
2: No, y aquí me aclaran que los chicos no juran la bandera, prometen la bandera.
1: Prometen, claro, hacen la promesa.
0: Por eso... Sí.
2: Prometen la bandera. Y este mensaje lo tengo que pasar porque, mirá, lo tengo que pasar sí o sí.
1: Pero está ahí firme, ¿eh?
2: Sí, no, si no, tic, tic, tic.
1: No, está perfecto, uh-huh. Perfecto. Es
0: sí, prometo.
1: No, Fede.
2: No, siempre fue.
1: Yo hice la promesa a la bandera, imagínate.
2: Sí, claro. Sí.
0: No, yo prometí.
1: Vos, Manu, venís de otra provincia, así que no podés opinar.
0: Claro, exactamente.
1: ¿Usted era jure la bandera, Fede?
0: Bueno, son de otra provincia, no cuentan ustedes, chicos.
1: Acá hay la promesa.
0: Claro, yo recuerdo.
1: Nos juramos.
0: Dije, sí, acá prometo.
1: Prometemos. Claro, sí prometo,
0: sí,
1: decimos.
0: Sí, prometo.
1: No,
2: mira vos. Mentiroso. Creo que al principio me parece que se juraba. Después se cambió a que se promete a la bandera. Pero me parece que al comienzo...
1: Acá, claro. Acá el acto se llama promesa de lealtad a la bandera.
0: Bien.
1: No.
0: No.
1: Nos van a... Menos mal que no se escucha lo que dicen nuestros operadores porque nos levantan del aire.
2: Sí.
1: Hay que
0: Yo creo que
1: cuidado.
0: No podemos salir a las calles de Alta
1: Gracia. No. No diga eso.

0: Claro, en el casamiento uno jura.
1: En el amor, en la eternidad.
0: Jura en la eternidad. No, a la bandera se promete.
2: No, se promete. Y se
0: lee. Por lo menos acá en Altagracia, no sé cómo será en otro lado. Manu y Fede están convencidos de que ellos hicieron juramento a la bandera.
2: Porque es que me parece, si no.
0: ¿A dónde juró la bandera, Manu, usted?
1: Están sincronizados. En Granaderos.
0: Ahí está. ¿Y usted, Fede?
1: Claro.
0: Fede en Rosario, en el Monumento de la Bandera.
1: Sí.
0: Ah, pero qué nivel. Mañana está el acto. En el Monumento de la Bandera en
2: mañana
0: Rosario.
2: Mañana sí, que viene el presidente.
0: Ah.
1: Usted hizo el juramento, la promesa acá en...
0: En el centro de Altagracia. Sí.
1: Más vale.
2: Perdón. Y Manu, ¿y dónde juraste?
1: En Granaderos.
2: Sí. ¿Pero dónde? En Buenos Aires, ¿no?
0: En Buenos Aires, sí, juró, claro. Juró. Hizo el juramento en Buenos Aires. Bueno, acá se promete. ¿Qué le vamos a hacer?
1: Acá se promete.
0: Es lo mismo.
1: ¿Qué tiene más poder? ¿La promesa o un juramento?
0: Un juramento.
1: A partir de hoy la promesa.
0: No, bueno, no importa.
1: A partir
0: de... Acá es así. Acá en Altagracia es promesa. En otros lados será el juramento.
1: No, en Córdoba debe ser, Luli, porque yo no hice la promesa acá.
0: ¿Y dónde lo hizo?
1: En Santa Rosa de Calamuchita.
0: Ah, bueno. Ya vamos a averiguar entonces.
1: Claro.
0: Ya vamos a averiguar, claro.
2: Y en Córdoba.
1: Ah, wow.
0: Por eso, o sea, que él habla que en la provincia de Córdoba debe ser la promesa.
2: Por eso, sí.
0: En
2: sí,
0: otra provincia será el juramento.
1: Claro.
0: Bueno, o sea, acá una docente con muchos años nos dice que es la promesa. Es la promesa, bueno.
1: Y aparte, la invitación dice promesa.
0: La invitación
2: dice promesa. No, ahora sí.
0: Bueno, ahí está.
1: No me hagan enojar, por favor.
0: No se enoje. No se enoje.
1: Pero qué bárbaro. ¿Me la picantean?
0: Sí. Hoy no sé qué pasa.
1: Sí.
0: En el equipo de primera mañana están todos repicantes.
1: Están todos picantes. Ah, pasa que ayer jugó México.
0: ¿Y qué tiene que ver?
1: Con México,
2: el picante. Güey. El picante.
1: Claro.
0: Ay, no los... No. Los que requiero a los mexicanos... Los
1: no, van. Yo no los tolero. El director técnico de México no lo tolero.
0: Pero yo no hablo ni del técnico ni de los jugadores. Hablo de los mexicanos.
1: No, pero usted vio el personaje que es el director técnico de México.
0: Y bueno, a muchos les sirve. A muchos les sirve. No se indigne. ¿Qué pasó ayer? ¿Pero qué pasó ayer con el... con el técnico de México?
1: No, es su forma de ser.
0: Ah, bueno.
2: Hace varios años que es técnico, ¿no? Varios campeonatos.
1: Sí. Lo tuvo en Qatar igual.
0: Hablan de un capítulo de Los Simpsons.
1: ¿Sí?
0: No sé si...
1: Sí, no, bueno.
0: Que justamente cuentan que Estados Unidos organizaba el Mundial de Fútbol.
1: Sí.
0: Y se ven las banderitas de quienes disputan la final, sí, de ese Mundial. Bueno. Yo no sé, no creo que se cumpla, pero bueno. Claro, la final sería,
1: ¿México?
0: Según Los Simpsons. El capítulo ese tiene un montón de años.
1: Sí, un montón. Y vio que la gente ya estaba pensando en serio porque Los Simpsons supuestamente predijeron un montón de cosas.
2: Sí.
0: Pero un montón de cosas. Bueno, México-Portugal sería.
1: México-Portugal.
0: La final según un capítulo de Los Simpsons.
1: Ahora. No, sí, jugando.
0: No, Cristiano Ronaldo jugando.
1: Y sería el campeón, el bicho.
0: Claro, según Los Simpsons, él sería... No, para mí en esta le erran.
1: Para mí le erran, sí.
0: Para mí en esta le erran.
1: Sí.
0: Bueno, vamos con el tema de ayer.
1: Sí.
0: Que generó muchísimo debate, muchísima polémica en los medios de comunicación,

0: Florencia Peña, quien conduce un programa que se llama El Show del Verano, junto a Marley. En este momento Marley no estaba porque está cubriendo al Mundial.
1: Exactamente.
0: Estaba Florencia Peña acompañada de otras personas y por la cucaracha le dan la información de que, bueno, de que confirmó la falsa muerte de Jorge Messi, padre de Lionel Messi.
1: Exactamente.
0: Primero la forma en la que lo dijo. Ay, me está diciendo que, bueno, falleció el papá de Messi. Claro, me están confirmando que falleció el papá de Messi.
1: La forma es extraña ya de por sí, ¿no? Porque primero dice, me están diciendo, no lo quiero decir, falleció el papá de Messi. Fueron
0: sí,
1: literalmente esas palabras.
0: Minutos después, pidió disculpas. Tibias las disculpas.
1: Sí.
0: De que había dado una información falsa, de que el papá de Messi no había muerto. Una información falsa. Y la quiso pilotear. Bueno, viste que hoy la fake news está instalada, que esto...
1: La nueva comunicación, etcétera, sí, etcétera.
0: Error. Error. Es un grave error. Más sí, tratándose de un fallecimiento, de que hay una familia detrás. Es información con la que hay que... Una materia prima con la que hay que trabajar de una forma muy delicada. Muy delicada. Aquellos que se prepararon en periodismo, en comunicación, saben que es una información a tratar de manera muy delicada.
1: Sí.
0: Y por supuesto, en todo caso, esperar, tratándose de un familiar, de la persona más conocida en el mundo hoy, esperar la confirmación o el comunicado de la familia.
1: Claro, algo oficial.
0: Una información oficial.
2: Para esas noticias no se necesita llegar primero, ¿viste?
0: No, y en muchos otros casos no se...
2: No, también.
0: Hoy sabemos que necesitamos la inmediatez, que necesitamos el ya, el ahora. ¿Por qué? Porque te suma interacciones en las redes sociales, porque podés llegar a generar un clip que es un recorte del programa,
1: sí,
0: que tenga muchas reproducciones, muchos me gusta. Pero no hay nada que justifique publicar con inmediatez una información que no está chequeada, que no está confirmada y que es falsa.
2: Y claro, además, creo, además, ¿quién era la persona? ¿Cómo se disparó eso? ¿Quién era la persona?
0: Vamos, tenemos el recorte del momento en que Florencia Peña, en este programa, El Show del Verano, en el canal de streaming Luzu, daba esta falsa información. La escuchamos.
3: No quiero darle una mala noticia, pero acaba de morir el papá de Messi.
4: No.
5: ¿Ah, en serio?
3: Acaba de morir el papá de Messi.
5: Pobrecito.
3: ¿Pero fue de golpe? ¿O qué pasó? ¿Qué data hay, Magui? ¿Duro o no?
5: Uf.
3: En el medio del mundial.
6: Sí.
3: ¿Se va a tener que ir?
5: Pobre flaco.
6: No sabemos. Ahí estamos buscando y cuando tengamos más novedades...
7: Jorge Messi.
1: Claro, no, pero es que... ¡Ay, Dios!
0: Para el periodismo, para la comunicación, la velocidad no justifica omitir la verificación y que el rigor ético es irrenunciable. En cualquier plataforma, sea un stream, en cualquiera, sea la televisión tradicional, los medios de comunicación tradicional, los de ahora, la velocidad no justifica. No justifica omitir, verificar hasta el último instancia, verificar esta información. Y el rigor ético. Jamás podemos renunciar al rigor ético, menos tratándose del fallecimiento de una persona, como sucedió en ocasiones anteriores, con información falsa también de diagnóstico de enfermedades, metiéndose en temas muy delicados, con el solo argumento de queremos clics, queremos interacción,
1: sí, visitas,
0: queremos ser los primeros.
1: Que el mundo hable de nosotros.
2: Y es que iba a hablar, justamente, por el tipo de noticia. Hubiera sido otra, por ahí pasaba desapercibida, pero esta, ¿no?
0: Claro, bueno, al ratito, claro, la familia Messi emitió un comunicado.
1: Sí, claro, un comunicado oficial, por supuesto.
0: Al ratito.
1: Sí.
0: Sacó un comunicado explicando. ¿Lo tenemos al comunicado o lo buscamos?
1: Tengo imágenes, ya se lo comparto rápidamente a Fede para que lo ponga al aire por si quieren. Sí, pero es... A los minutos,

0: a los minutos de
1: sí, que... Sí, al ratito de que comenzó a viralizarse esta falsa información. La familia Messi informa que Jorge atraviesa una situación de salud. En estos momentos se encuentra bajo seguimiento médico, recuperándose y evolucionando favorablemente dentro del cuadro que presenta. Ante las versiones, rumores y especulaciones que han circulado en las últimas horas, la familia quiere expresar su profundo malestar por la falta de sensibilidad, respeto y escrúpulos con la que algunas personas han tratado una situación estrictamente privada y familiar. Una situación, volvemos a repetir, estrictamente privada. La familia desea aclarar, además, que únicamente su familia más cercana cuenta con información real y precisa sobre lo que está sobre el estado de Jorge. Por lo tanto, cualquier versión, declaración o información que no provenga de la propia familia y sus canales correspondientes no debe ser considerada válida ni veraz. En momentos como este pedimos responsabilidad, prudencia y humanidad. Sobre la todo. Salud de una persona y la tranquilidad de su entorno no deberían ser objeto de especulación ni de interés mediático irresponsable. Agradecemos sinceramente las muestras de cariño, respeto y preocupación recibidas y solicitamos que se preserve la privacidad, la confidencialidad y la intimidad de Jorge y de toda la familia durante este proceso. Cualquier novedad relevante será comunicada oportunamente por la familia y los canales correspondientes. Gracias por la comprensión. Ese fue el comunicado de la familia Messi luego de que comenzara a circular la falsa información del fallecimiento del papá de Messi.
0: Claro. No, es que es terrible por donde se mire. Es uno sigue analizando y cada vez aparecen más
1: puntos tampoco negros. Estoy de acuerdo cómo la crucificaron ayer a Florencia Peña.
0: No, entiendo que en ese momento
1: cometió un error, muy grave cometió un error. La producción le dictó por cucaracha una información que no estaba chequeada, una información que la sacaron de Twitter.
0: Sí, no, no.
1: Una información que sacaron de Twitter.
0: En este momento...
1: podemos decir, fuente Twitter. Una vergüenza.
0: No, es terrible.
1: Una irresponsabilidad tremenda.
0: Y bueno, y en ese momento justamente es un poco entendible por ese lado que una persona, a ver, desde cucaracha te están diciendo esto está chequeado, acaba de pasar tal cosa. Uno al aire, sin tener la información rápida, procede a decir lo que están comentando.
1: Entiendo porque que confía, sí,
0: claro,
1: por supuesto.
0: Confía en esa persona que le está diciendo, ¿no? El error, por supuesto, primordial, la base de todo esto está en la producción del programa, en pasarle esta información errónea. Y después, por parte de Flor...
1: De decirlo
0: y de no chequearlo también por su parte ella, de alguna manera, ¿no?
1: Florencia Peña salió en varios medios a hablar sobre la situación destruida.
0: Sí, sí, sí.
1: Porque ayer la pusieron una cruz y hasta el presidente Javier Milei se subió en esta oportunidad,
2: sí,
1: también chimentera de...
2: Sí, sí, bueno, pero...
1: Ya vamos a tocar ese tema, pero bueno, Florencia Peña salió a pedir disculpas en sus redes sociales y en distintos canales de televisión, a pedir disculpas, a hacerse cargo del grave error que cometió. También no justo con la familia Messi, noticia muy sensible...
2: Contexto.
1: Justamente, claro. Claro, todo el contexto de Lionel Messi en el Mundial y demás.
0: Sí, sí, sí.
1: Bueno, Celia, madre de Lionel Messi, esposa de Jorge Messi, ayer se comunicó con Ángel de Brito. Uh-huh. Tienen una muy buena relación.
0: Mira.
1: Bueno, y le comentaba a Ángel de Brito que estaba haciendo su programa de todos los días. Le comentaba que en ese momento se encontraban en el sanatorio.
0: Sí.
1: Con Jorge, que estaban mirando LAM, y que Jorge Messi dijo, qué quilombo armé. O sea, no. Ellos no estaban enojados con Florencia, estaban dolidos.
0: Claro.
1: Tan dolidos con la situación. Y además, Antonella Roccuzzo, que viste, salieron a decir, no, mira, Antonella Roccuzzo, esposa de Messi, dejó de seguir a Nicolás Occhiato, quien es dueño del canal de streaming Luzu. Uh-huh. Lo dejó de seguir a Nicolás Occhiato, dejó de seguir a Florencia.

0: Agencia Peña. También Yanina Latorre estuvo comunicándose con Antonella Roccuzzo y le dijo: no estoy enojada con Florencia Peña, no estoy enojada con ella. Me dolió la situación, pero lo que le están haciendo me da lástima.
1: Claro, llegó a tal punto que no es justo, digamos.
0: Sí, se equivocó, ya está.
1: Claro.
0: Cometió un gravísimo error. Y de este grave error creo que deberían aprender todos. Porque no es la primera vez que sucede que en un canal de streaming dan falsa información o dicen cosas aberrantes.
1: Claro, no, por supuesto. En esta ocasión se magnifica por el contexto, por estar en un mundial, por ser Messi, por ser la persona más convocante y más popular del mundo, por lo cual todo va a tener el triple, el cuádruple de magnificación.
0: Salió Nicolás Occhiato también en sus redes sociales. En el momento que sucedía, salió a tuitear y decir que lo que estaba sucediendo en este programa con Florencia Peña no representan, no lo representan, y que, bueno, tomó las medidas de echar a la producción y Florencia Peña dar un paso al costado,
1: sí,
0: y que no siga saliendo al aire el programa.
1: Exactamente. Sí, esto fue también a los pocos minutos de que
0: a los pocos minutos,
1: la
0: sí.
1: familia Messi
2: da su publicado oficial. Estoy seguro que es por la trascendencia que tomó todo esto.
1: Ah, por supuesto.
2: Justamente, porque si era una noticia que no era trascendente, no iba a tomar el estado público que tomó, pero siendo quien era.
1: Es que a los pocos minutos ya era toda la Argentina hablando de eso.
2: Es que ha sido mundialmente esta noticia. No solamente acá, mundialmente. Mundialmente. Messi es una de las personas más conocidas en el mundo. Y te toman una noticia de esta. Bueno.
0: No, una noticia con un tema muy sensible.
2: Por supuesto.
0: Muy sensible. Sí.
2: Uh-huh. Y él que está atravesando justamente todo este momento de estar pensando, de que está lejos, que los padres no están con él. Bueno, todo eso, todo se magnifica por la trascendencia que tiene fundamentalmente. Ella a lo mejor tendría que haber dicho: mira, me está llegando una información, vamos a chequearla bien y listo. Y ahí, por ahí, ¿qué es lo que debería haber hecho?
1: Claro.
0: Bueno, ella aclaró, yo no soy profesional en esto, dijo.
2: Claro.
0: Yo no soy profesional
2: en
0: esto.
2: No, no, no.
0: Yo no sé cómo hacerlo, lo dijo. Dio su explicación. El error lo cometió, ya está.
2: Claro, sí, sí.
0: Pero me parece ya cruel la manera en la que le están pegando en el piso a Florencia Peña en este momento.
1: El problema es que la gente ya comienza a vincular no solamente el hecho que ocurrió el día de ayer, sino su pasado y
0: la ideología política.
2: Claro, ya se mezclan muchas cosas.
1: Sí, sí, sí, ya la...
0: Y es como, es justamente Florencia Peña quien sufrió una falsa denuncia vinculada a la pedofilia por parte de Viviana Canosa.
1: Sí.
0: Quien salió en los medios en su momento también a pedir, ¿no?, que se chequee la información, que se investigue. No podemos, aquellos que estamos al frente de un micrófono, decir semejantes barbaridades.
2: Bueno.
0: Me llamó la atención porque Florencia Peña lo sufrió en carne propia.
1: Claro.
2: Bueno. Y Viviana Canosa aún está al frente de un micrófono.
0: Sí, que me parece tremendo.
2: Y con todas las cosas que sabemos de
0: Viviana Canosa, ¿no?, hizo un show con un tema tan sensible como la pedofilia en nuestro país, denunciando a Lizzy Tagliani, a Florencia Peña y a otra gente de la farándula. Y era falso.
2: Oh. Bueno, y aún sigue en los medios. Sigue detrás de un micrófono.
0: ¿Y no se la castigó?
2: No, por eso.
1: No.
0: Como se la castigó, como se le está haciendo en este momento a Florencia Peña.
1: No, no,
0: a Viviana Canosa no se la castigó, no se le dijo nada. Y como dice Patricio, sigue al frente de un micrófono, un canal de streaming. No pasa nada.
1: Terrible.
0: Entonces, aquellos que están al frente de un micrófono, esto no es sentarse y decir un montón de pavadas. Hay que tener responsabilidad.
1: Sí, por supuesto.
0: Los periodistas, los medios, las plataformas, los conductores. Hay que tener un protocolo mínimo de verificación con estándares éticos, con responsabilidad social y pautas básicas. principalmente antes

0: de difundir noticias de alto impacto.
1: Bueno, pero el caso de...
0: Independientemente de que sea un tuit que voy a tirar. Independientemente de eso.
2: Por supuesto.
1: El caso de Canosa te da de ver de que nada va a cambiar. Porque si ella, con todo lo que dijo, con el caso de Lizzy Tagliani...
0: Tremendo.
1: Con el caso de Flor Peña, sigue al frente de un micrófono. Bueno, te da de ver que hay otros intereses. Y que por ahí, no sé si va a cambiar la cosa. Porque sigue diciendo las mismas barbaridades que decía. Y bueno, y con temas tan sensibles, tan delicados. Y donde ella aseguraba, y cuando tuvo que ir a la justicia, no llevó ninguna prueba. Bueno, ¿qué haces?
0: Bueno, y aprovechó el momento, el señor presidente de la nación.
1: Sí, bueno.
0: Aprovechó el momento y también sacó como una especie de comunicado.
2: Sí.
0: Y apuntó contra Flor Peña otra vez tras la polémica. Habló de una corporación basura. Habló de aberrantes declaraciones. Chimentera de poca monta, así la tildó a Flor Peña. Y por supuesto aprovechó para pegarle a todo el periodismo.
1: Sí, sí.
0: Hablando de que justamente los medios de comunicación, los periodistas, los que comunican, los que están frente a una cámara, un micrófono, es una corporación basura. Aprovechó el momento el presidente y se subió, ¿viste?
1: La agresividad discursiva que tiene el presidente, no solamente con los periodistas, con todo, o con periodistas, con empresarios, con quien se le cruce. Con quien se le cruce. Tiene una agresividad tal que no condice con la imagen de un presidente de la nación. Entonces, y era sabido que iba a salir en este caso, por las diferencias, digamos, ya ideológicas. Una cuestión ideológica, fundamentalmente. Pero bueno, yo creo que lo de Milei ya sobrepasa todo. Ya te digo, en la agresividad discursiva ya sobrepasa todo. No tiene límites. No tiene límites el presidente. Y no nos tiene que sorprender que tome estas actitudes. Como tantas otras, ya no nos tiene que sorprender.
0: Me llama la atención que igual siempre es contra mujeres.
1: Sí, bueno, sí.
0: Sí. En su momento con Lali Espósito, en su momento con María Becerra, con Flor Peña en otras ocasiones y ahora también.
1: Con Luciana Geuna.
0: Con Luciana Geuna, la periodista. Uh-huh. Siempre es con mujeres.
1: Con Victoria Villarroel.
0: También. Siempre es con mujeres. Esta vez aprovechó este gravísimo error de Flor Peña y se subió y le pegó a todo el periodismo.
2: Aprovechó
0: la situación, pero...
1: Además es una persona que no mide sus palabras.
0: No mide sus palabras. Pero me parece que es un buen momento para reflexionar, principalmente a aquellos que comunican, que producen, que investigan. Que la velocidad no justifica omitir la verificación, el chequear la información. Y que debemos tener un rigor ético a la hora de comunicar. No podemos renunciar a la ética a la hora de comunicar.
1: Ojalá fuera así. Yo soy bastante optimista porque en este país no cambia, nunca cambia nada. Nunca cambia nada. Pero ojalá que empecemos un día a cambiar. Un día a cambiar, no te digo por esto, en todo sentido. Pero llegamos junio del 2026, no ha cambiado absolutamente nada. De todo, no te digo, del día a día, pero hace 20, 30, 40 años que seguimos igual o peor. En todo sentido, en todo sentido. Por eso, viste, no soy tan optimista en que cambie algo. Pero ojalá haya un punto, haya un día en que digamos, bueno, sí, todo empieza a cambiar. Pero viste, no. En cuanto a esto, estuvimos dando el caso de Canosa. Entonces, ¿cambió algo? No cambió absolutamente nada.
0: Y me llama también mucho la atención que hubo un periodista que tuiteó esto. Que fue de ahí, de ese tuit, que la producción de este programa en este canal de streaming lo sabe.

0: sacó y lo tomó como real. Este periodista salió a pedir disculpas y nadie lo nombra.
1: Yo lo busqué anoche, pero no supe quién. Sabía que había un periodista también.
0: Que tiró un tuit, así, sí, muy sí. Livianamente, lo tomaron. Y acá también, ¿no? Los medios de comunicación, ¿a quiénes contratan?
2: Claro.
0: ¿A quiénes contratan? No podés tener una producción que su fuente es Twitter y TikTok.
2: Sí, no, no.
1: Claro.
0: Hay responsabilidad del canal también. Hay responsabilidad del canal de streaming. Entiendo sí, que sí. Occhiato se desligó. Chau, Florencia Peña. Chau, la producción. Pido disculpas. Sí. Y esto se sigue.
2: Sí, sí, sí.
0: Trascendió también que luego de esto, a este canal de streaming se le bajaron marcas.
1: Sí, sí.
0: Se le bajaron muchas marcas.
2: Apa.
0: Por eso el enojo principal de Nicolás Occhiato, además de su relación, porque tenía una relación, no te voy a decir de amistad, pero muy cercana con Lionel Messi.
2: Claro.
0: Me parece que también le preocupó más a Occhiato cuidar esa relación que sí, realmente sí, sí, hacerse cargo de fijarse y chequear bien a quién contratamos. Porque.
1: Claro.
0: Y a quién ponemos al frente del micrófono. Pero bueno, te digo, Florencia Peña cometió un grave error. Grave error. Ahora, me parece que ya pasamos límites con la crueldad a que se le está pegando Florencia Peña.
2: Sí, sí, sí, hay extremos y extremos.
0: Ya es extremo.
1: Bueno, pero la grieta está en todos lados. Lamentablemente.
0: Con una violencia.
1: Sí, sí. Y si hubiera pasado del otro lado, también le estarían pegando. Es la grieta. Es la grieta que hay en la sociedad y que no se termina. Y se utiliza cualquier cosa para denostar al que tenés enfrente. En este caso, por un error terrible de Florencia Peña. Pero ya se mezclan. No las cuestiones profesionales, sino las cuestiones políticas. Cuestiones políticas.
0: Espero que esta situación, principalmente aquellos que comunicamos, nos haga reflexionar. Nos haga reflexionar y tener en cuenta esto de lo instantáneo, de lo veloz, de la primicia, sin verificar, sin chequear. Para tenerlo en cuenta. Ayer escuchaba también a un comunicador que decía, bueno, pero es lo que le gusta a la gente. Bueno, sí, ¿qué tiene que ver?
1: Oh, claro. También escuché, bueno, el streaming es eso. No, el streaming no es eso.
2: No.
1: No es eso el streaming. No. Porque vos podés hacer determinadas noticias, pero bueno, hay otras cosas que tenés que chequear. Y más, ya te digo.
0: Es la base del periodismo. Se tiene que exigir chequear cualquier información. Cualquier información.
2: Claro, no, pero
0: jugaron. No hacen periodismo, pero quisieron comunicar una información muy sensible. Sí, bueno, pero igual deberían. Sí, también. No hacen periodismo, pero en un momento de querer comunicar.
2: Claro.
0: Una información que no estaba chequeada. Una información hacía muy sensible.
1: Ayer estaba en casa, me dice.
0: Se conoció, también trascendió que luego de esto,
1: sí,
0: tanto el cuerpo técnico de la selección argentina como el presidente de AFA, Claudio Chiquitapia, le pidieron por favor a todas las familias de los jugadores, sí, de la selección que no dieran notas con medios de comunicación, claro, y que no hablaran de esta situación.
2: Wow.
1: Ayer cuando me enteré que me contaban ahí, dice, mira lo que dice Luzu, me fui a otros portales, a otros medios, y nadie decía nada.
2: No, nadie hablaba de nada.
1: Digo, cuidado que nadie dice nada. Y más esta noticia que tendría que haber explotado por todos lados, nadie decía nada.
2: Sí, me pasó lo mismo.
1: Viste, cuando hay una noticia, vos buscás por distintos lugares a ver. A ver si es cierto o no, porque hoy en día.
0: Nos pasó, con el fallecimiento del Indio Solari hace unas semanas atrás.
1: Claro. Que él estaba internado
0: y había sacado. Manejábamos la información, pero se confirmó y todo, ¿no? A través de un comunicado.
2: Exactamente.
1: Y que también bueno, salió la familia.
2: Varios,
0: y salió la familia, sí.
2: Varios periodistas allegados ya un poco más a la familia Messi, un poquito más cercanos, ¿no?, a ese vínculo.

0: confirmaron que ellos tenían la información, pero que no tenían el permiso de hablar decir nada hasta no haber un comunicado oficial de parte de la familia. La información que ellos tenían, por supuesto, no es el fallecimiento de Jorge Mexi, porque no sucedió, sino que estaba en estado grave de salud. Sí. Simplemente eso.
1: Que ayer, bueno, Celia, mamá de Messi, vuelvo a repetir, y esposa de Jorge Mexi, confirmó que está evolucionando favorablemente.
2: Muy favorablemente. Así
1: es, sí. Que él se está recuperando bien. Lo que temía la familia Mexi es que, ante esta situación, decaiga.
0: Claro.
1: Se bajone. Es el único temor que tenía la familia. Pero que él está evolucionando bien. Sí, es sí, más, sí. Estaban viendo si ya para el último partido de la fase de grupo Jorge Mexi podía viajar a Estados Unidos y estar presente en el partido de la selección.
2: Así es.
1: Pero dijeron que respetemos la privacidad de la familia, que respetemos este momento y que cualquier información relevante la van a comunicar ellos.
0: Claro.
1: Punto. 8 de la mañana con 18 minutos. Nosotros en un rato tenemos una nota importante.
0: Tenemos una nota
1: entretenida.
2: Sí, sí.
1: Muy entretenida. Sí, así sí. Que nosotros nos vamos a una pequeña pausa, música, y ya volvemos con más Primera Mañana.
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2: De la mañana con 38 minutos a esta hora en la ciudad de Altagracia, 5 grados 4 décimas, con cielo despejado y está saliendo el sol.
3: Qué mañana.
2: Hoy va a estar lindo, pero como dijimos hace un rato, nos preparamos para la llegada del invierno, sí. Y del frío. Bueno, como dijimos, cerramos el bloque anterior, tenemos una nota.
4: ¿Sí?
2: De nuestras favoritas.
4: Sí. Oh.
2: En Primera Mañana. ¿Ya está conectado, Fede?
4: Estamos.
2: Ya está conectado. Le damos los buenos días y la bienvenida al especialista en neuromarketing e inteligencia artificial, el señor Diego Magni. Buen día, Diego. ¿Cómo estás?
5: Ah, bueno. Hola, buenos días. ¿Cómo andan? Buen ¿Bien? Día.
4: ¿Cómo va, Diego?
5: Bueno, ¿sale todo bien? Selección. ¿El audio bien?
2: Muy bien.
5: Perfecto.
2: Acá bueno. Me están diciendo que quieren tu casaca.
5: Sí, está buena, ¿no? Es regalo de mi mujer.
4: Muy buena.
5: Sí. Es la verdad es que cuando la compró no sabíamos que se iba a transformar un poco en la remera, no sé si oficial, pero por lo menos la distintiva de Argentina en estos días,
4: claro,
5: ¿no?
4: Sí,
5: con el suertón que nos trajo el primer partido.
2: Hay que usar esa camiseta siempre.
6: Hay que seguir la cábala.
5: Sí. Bueno. Inteligencia artificial y mundial, ¿quieren que empecemos?
2: Por supuesto.
4: ¿Qué hay para hacer jugo?
5: ¿Ustedes
4: ¿eh?
5: Qué creen? ¿Se está usando o no?
2: En todo.
5: Bueno, ustedes vieron que hubo un cambio en este mundial en alguna serie de decisiones muy interesantes, la velocidad con que algunas cosas se definen,
4: sí.
5: Y que después se terminan comprobando que sí, que era verdad.
4: Claro.
5: Bueno, nos pasó con los goles, ¿no? De Argelia. Tanto el que nos hicieron como el que hicimos,
4: sí.
5: Vieron que fueron anulados bastante rápidamente.
2: En el momento.
4: Sí.
5: E incluso hubo dudas con el de Argelia. ¿Se acuerdan? Sí. Algunos relatores decían, pero el de Argelia no fue válido. Y después realmente se comprobaba que efectivamente no había sido válido.
4: Exactamente.
5: Y esto es porque hay un nuevo sistema, y es un sistema de inteligencia artificial. Bueno, son 48 selecciones, 3 países organizadores, y en el CES de Las Vegas, se hace un gran evento, ¿sí? Que se llama CES, que es ahí donde se presentan todas las novedades tecnológicas del mundo.
4: Sí.
5: Y justamente este año la FIFA, antes del Mundial, hizo el lanzamiento y la presentación de Football AI Pro. ¿Qué es esto? Justamente una serie de métricas y arquitectura, una arquitectura multiagente, o sea, muchos agentes trabajando, funciona más o menos como funciona el sistema de Grok, que es la inteligencia artificial de X,
2: sí.
5: De Twitter, ¿sí? Estoy llenando de muchos nombres raros la gente estará diciendo qué está hablando este muchacho. Y maneja un volumen de datos impresionantes. Cruza cientos de millones de datos de posición por partido, analiza más de 2.000 métricas. Y acá hay algo muy interesante,
4: sí.
5: Muy interesante, porque tienen acceso a esta herramienta las 48 selecciones.
4: Increíble.
6: Ah, mira.
5: Entonces, ahora, ¿vieron el clásico? Debe tener un nombre técnico y yo por ahí, por mi desconocimiento del fútbol, esa pizarra en donde se miden las estrategias y
2: sí.
5: Se escribía, bueno, vos va por acá, o este por derecha, el otro por izquierda, bueno, todo eso, bueno. Ahora es en un tablero electrónico y vos medís y sabes exactamente qué es lo que hizo el jugador anterior, el jugador en el partido anterior, tu próximo rival. O sea, en estos momentos ya sabemos, o sea, los argentinos saben cómo se comportó Austria en sus partidos, y cómo se comportó, los austríacos saben cómo se comportó Argentina en sus partidos.
4: Es decir, una manera más rápida de tener justamente el análisis de datos, ¿no?
5: Sí, y además vos a la IA, al igual que lo hacemos nosotros, le podés preguntar.
4: Ah.

0: O sea, acá no hay que analizar nada.
1: Ah, vos le preguntas directamente, che, ¿qué, claro. ¿Qué hizo este jugador?
0: Exactamente. ¿Cómo Porque acá viene la otra locura que casi nadie sabe. Todos los jugadores están escaneados en un 360.
2: Sí.
0: O sea, las figuritas que vemos cuando muestran, viste, que posición adelantada y te ponen la barrera y lo cortan dos, bueno, no es un jugador genérico, eres el jugador que era.
2: Bueno,
0: porque ahí, están todos escaneados.
2: Ahí te quería hacer una pregunta, Diego. Yo había leído algo acerca de eso, de que supuestamente en la previa, digamos, del Mundial, habían analizado a cada jugador en esto que vos decís, estos 360, y le habían hecho 120 fotogramas, algo así como para tener exactamente la figura del jugador. Te quería preguntar si esto es así, si es real, si tenés el dato.
0: Sí, es así. Y vos decís, ¿pero cómo hicieron? Bueno, es tan simple como que entras, no sé, 10 segundos como máximo, a un escáner 360. En realidad es, vos entras y tenés, es como una pieza redonda, donde te hay un montón de palitos que tienen un montón de cámaras, y entras y te dicen, clic, ya está. ¿Viste como cuando te vas a hacer una radiografía? Claro, parece. Es más la preparación que lo que dura la, la radiografía. Bueno, acá más o menos lo mismo.
2: Terrible.
0: O sea, entraban, le hacían la fotito, el que sigue, el que sigue, el que sigue. Y encima esto es portátil, así que probablemente a lo mejor no tuvieron que ellos desplazarse a algún lugar, sino que al revés, la FIFA probablemente, o la empresa, que en este caso hay que aclararlo, es Lenovo, la de las computadoras que conocemos, es justamente la que generó toda esta inteligencia artificial para el Mundial de Fútbol 2026.
3: Que están las propagandas en los estadios.
0: Exactamente, obviamente todo esto es un gran negocio y si funciona bien, imagínate, ¿no? O sea, que de hecho creo que hasta ahora lo viene haciendo muy bien, no sé qué opinarán ustedes.
2: Sí, la verdad es que sí, es más, ha avanzado, bueno, justamente en esto que decís, muchísimo en la espontaneidad, en la rapidez de analizar, en este caso, el offside.
0: Sí, exactamente. Y acá hay algo interesante, este sistema funciona para todos los equipos, lo pueden manejar los directores técnicos, cada uno tiene acceso, ¿sí? O sea, yo sé cómo se comporta Austria, entonces va a estar ahí Scaloni viendo, pero hay un momento donde se corta.
2: ¿Cómo?
0: Que es en el momento del partido.
1: Arranca el partido y yo no tengo más acceso a esa información.
0: Claro. Exactamente.
2: Es como
0: no
2: que
0: podés, no puedes revisar nada.
2: Bien, estudia antes.
0: Obviamente, a ver, debe haber formas, ¿no? Todo. Esto es para que si en algún momento vos te sentís, ¿por qué? Porque acá hay algo interesante. Vos pensás que la IA, como nos ayuda a nosotros, también le puede ayudar al técnico.
2: Claro.
0: Entonces, en un momento de bloqueo emocional en el que vos vas perdiendo 2-0, decía, ¿a quién saco? ¿A quién pongo? Y llega un momento que se... Entonces, si vos ya tenés escaneado los perfiles de cada uno de tus jugadores y tenés en el campo al equipo contrario, y bueno, a lo mejor le pedís ayuda a la IA.
2: Claro. Yo soy Scaloni y le pregunto,
1: che, estamos en esta situación, en este coso, ¿qué cambio hago?
0: Como un consejero más. Claro, claro. Es un consejero estratégico que te sugiere, vos después decidirás.
2: No, sí, por supuesto.
0: Mira, me parece que tiene que ir Otamendi, qué sé yo, no sé, ¿me entendés? O sea, me parece que tiene que ir la araña ahí, porque tal cosa. Entonces, a ver, es un arma potente en ese sentido. Insisto, ahora eso no se puede hacer, porque la FIFA no lo habilita. Ahora bien, ¿quién dice que en el próximo Mundial cada equipo cuente con quizás su propia tecnología de inteligencia artificial que vaya así sugiriéndole este tipo de cosas?
3: No va a haber técnicos entonces.
0: No, sí, el técnico va a estar porque acá hay algo muy importante. Los que juegan son humanos.
3: Claro.
2: Claro.
0: Y creo que en estas últimas horas lo hemos comprobado con un caso desafortunado.
3: Sí, ayer.
0: Digo, porque hago la relación del famoso primer gol de Messi con lo que pasó ayer en Argentina, ¿no? Y las declaraciones de Florencia Peña. Cómo efectivamente, por más que vos tengas todos los datos técnicos, hay algo donde sí la IA, por ahora, no va a poder evaluar, que es la emoción que hay en juego en el lugar. Como por ejemplo, la emoción que hay en juego cuando la barra te alienta o no te alienta.
2: Claro.
0: Les voy a contar un

0: detalle que no tiene que ver con la inteligencia artificial, pero sí tiene que ver con lo neurológico y
1: Sí.
0: tiene que ver con la neurociencia. Que haya o no haya aliento, sí hace la diferencia.
1: Sí, por supuesto.
0: Parece, sí, bueno, es una obviedad, pero no. O sea, si vemos por ahí los equipos, no sé, americanos o europeos, especialmente donde vieron que las barras por ahí son un poco más trancas, bueno, dependiendo de qué país, ¿no? Pero.
1: Sí. Sí, pero hay en países que te ven sentado el fútbol en las tribunas.
0: Sí, qué voy a decir, pero esta gente no
1: Claro.
0: tiene
1: Claro.
0: sangre.
1: Exacto, ¿qué pasa?
0: Y bueno, efectivamente, tiene que ver y afecta directamente al jugador.
1: Wow.
0: Un abucheo, un aplauso,
1: Sí.
0: afecta.
2: Las emociones.
0: Sí.
2: Las emociones.
1: Se me viene a la mente el momento en que, por ejemplo, el mundial anterior, Dibu Martínez, el arquero de la selección argentina, jugaba mucho con el público. Había
3: Sí.
1: momentos que pedía el aliento, que él interactuaba.
0: Era su combustible, definitivamente
1: Exactamente.
0: era su combustible.
3: No, y viceversa también, imaginemos, ¿no? En este caso, ¿no? En el mundial actual, en donde tenemos muchísimos jugadores que están debutando por primera vez en una Copa del Mundo, muchísimos jóvenes. En la primera pelota que tocan, ingresan y hacen algo mal y los empiezan a abuchear, y eso es algo contradictorio, es algo que por supuesto le va a generar una emoción negativa y hasta un nerviosismo quizás.
0: Sí, ahí es cuando los humanos podemos romper límites
1: Ahí está.
0: o romper nuestra ilusión también, o sea, o irnos para abajo. Pero cuando realmente uno recibe el aliento en el momento determinado para hacer cualquier cosa, ¿no? Porque esto es adrenalina pura, es casi increíble las cosas que suceden. Son muy, muy, muy locas las cosas que suceden cuando los seres humanos trascendemos eso que decimos, no, no puede ser. O sea,
1: Claro.
0: ¿cómo hizo esto? Y acá lo traslado a otros temas que no tienen nada que ver, pero que tienen que ver con esto de el impulso humano más allá de lo físico. Por ejemplo, cuando una madre ve atrapado a su hijo en un determinado lugar y genera una fuerza increíble que ni ella misma lo puede. Bueno, esto es biológico. O sea, más allá de que hay algo, ponele, espiritual o energético. También hay algo físico que ocurre y en este caso está genial y en otros casos no. ¿En qué casos no? En nuestra vida cotidiana. Es el famoso burnout, ¿sí? ¿Vieron que
1: Claro.
0: cuando uno tiene el cerebro quemado? Bueno,
1: Sí.
0: viene de ahí, porque en realidad estamos viendo, me mandaron un mensaje de WhatsApp, no me responde, tengo que ir, tengo que estacionar bien el auto porque me van a meter la multa. Está como con mucha ansiedad y en realidad el cuerpo lee que es lo mismo como si te estuviera atacando un tigre o te estuviera pasando
1: Wow.
0: que tenés que hacer el gol de la final. Entonces, obviamente, el cuerpo no se la banca y
1: Claro.
0: eso se llama estrés.
2: Claro.
1: Wow.
0: ¿Está? Bien, pero no termina ahí lo de la IA porque el otro punto es el árbitro, ¿no?
1: Sí.
0: Esto está muy bueno porque el árbitro, no sé si sabían que tiene el audio inteligente y la traducción inteligente. O sea,
2: No.
0: la IA automáticamente le dice a él en su idioma.
1: Sí.
0: Si
1: Ah, no
0: el
1: tenía este
0: jugador
1: dato.
0: cometió la falta o no la cometió. Cuando las faltas son muy obvias,
1: Sí.
0: ni el VAR interviene. Ya es la IA.
1: Claro. Es
2: Y,
1: decir, no es,
0: o
1: perdón,
0: sea, no,
1: Manu.
0: cuando hablo del VAR, el equipo del VAR, ¿no?
1: Es
0: Termina
1: decir.
0: de confirmar. No, sí, le pegó. No, no le pegó. No, se está haciendo el
1: Claro,
0: heel.
1: no es que la gente o los árbitros que trabajan desde el VAR hablan y esta IA los traduce, sino que la IA directamente ya toma esa personalidad de tomar la decisión.
0: Sí. Es más, no sé si se dieron cuenta, a lo mejor algunos que no son muy seguidores de fútbol lo estarán viendo por primera vez, otros quizás ya vieron este sistema
1: Sí.
0: de la cámara del árbitro.
2: Eso te iba a
1: Sí.
2: preguntar, sí. ¿Lo toma de
1: Bueno,
2: ahí
1: la
2: la IA?
1: refcam.
2: ¿Lo
0: La
2: toma
0: toma de ahí la
2: de ahí?
0: IA.
2: Ah, mira.
0: Porque además hay que entender algo, o sea, la IA puede hacer algo que los seres humanos no, puede retroceder y puede analizar cuadro
1: Claro,
0: por cuadro.
1: claro.
2: Claro.
0: Es ahí donde está la fortaleza técnica de la IA. Porque a lo mejor uno en la velocidad, en el fragor,

0: levantó, vio la sensación humana, no te logra, no logras enfocar y ver si realmente hubo un golpe o no, si
1: Claro.
0: hubo un roce o no, si realmente le pegó en la cara o no.
1: O sea,
0: Y yo
1: para...
0: me imagino que puede llegar a ocurrir que el día de
1: Sí.
0: mañana también se pueda medir la potencia.
1: Ah.
0: Porque vos viste que en la cámara lenta uno dice,
1: Sí, en cámara
0: tanto
1: lenta
0: lío con
1: parece,
0: ese
1: claro.
0: gol.

0: que hacen que, bueno, a lo mejor un golpecito, en realidad de golpecito no tiene nada,
1: Esto
0: ¿no?
1: banaliza la vida.
0: Uno empieza con esa estupidez, bueno, levantate, dejá el cespamento, ¿viste?
1: Claro.
0: Ya que se levanta, y a lo mejor realmente hay un dolor real. Y otras veces sabemos que
1: Actuación.
0: hay un poco de teatro para, bueno, es parte del juego también,
1: Por
0: ¿no? Pero yo me
1: supuesto.
0: imagino que lentamente se puede llegar a incorporar tranquilamente eso de,
1: Bien.
0: no, si fue grave el golpe o no.
1: Y hay tecnología también en la pelota con la que se está utilizando en los partidos del Mundial.
2: Sí.
0: Así es, la tecnología está en estos momentos invadiendo el juego, pero creo que de una manera muy interesante porque es muy diferente a lo que por ahí la gente podía llegar a interpretar. Y me parece que la primera invasión de la tecnología fue el famoso VAR, ¿sí? O
2: Sí.
0: sea, obviamente que hubieron otras antes, pero...
2: Fue un antes y un
0: Y esto
2: después.
0: hace que el juego de alguna manera sea un poco más justo, ¿no? Porque
2: Claro.
0: por allí hay selecciones de bajos recursos, no
2: Sí.
0: sé, Cabo Verde, sin desmerecer, ¿no? A lo
2: No, por
0: mejor viven
2: supuesto.
0: mejor que nosotros, la verdad que desconozco la economía de Cabo Verde, pero por ahí hay selecciones que, porque incluso el propio Estado o los propios privados no aportan mucho a ese deporte en ese país, no tienen la tecnología o el
2: Claro.
0: alcance que a lo mejor otros sí. Acá se manejan cifras millonarias y obviamente el fútbol mueve mucho, entonces claro, los recursos van a también ser mucho porque hay mucha inversión.
2: Claro.
0: Pero en este caso, lo bueno de este mundial es que los equipara a todos. O sea, los datos que tiene uno también los tiene el otro. Y eso es democratizar, eso dice Lenovo, democratizar los datos, ¿no?
3: Te iba a preguntar antes, vos lo anticipaste. Lenovo entonces es el que maneja toda la inteligencia artificial del mundial.
0: Sí.
3: Y ellos tienen.
0: Obviamente que es uno de los únicos, digamos,
3: Claro.
0: que hoy está metiendo ahí, pero ustedes vieron lo que es la camiseta de la selección. No
2: Claro.
0: sé si se fijaron quiénes son los auspiciantes.
2: Google
3: Sí.
2: Gemini acá.
1: Gemini.
2: En el pecho.
1: Y después te aparece Messi haciéndole publicidad a ChatGPT.
2: También.
0: Bueno, ahí pueden ver justamente cómo las IAs realmente están en el mercado.
2: Y empiezan a competir.
3: Y te quería.
0: Claro. O sea, ya compiten como si fuera una marca más.
2: Claro, sí.
3: Y te quería preguntar, ¿Lenovo tiene una IA específica, especial o toma de las otras?
0: No, no, no. Tiene obviamente su propia base de datos, o sea, ha generado una propia IA para esto,
2: Uh-huh.
0: pero que es la que yo te mencionaba anteriormente, pero seguramente debe utilizar
1: Claro.
0: una base que, por como mencionan a Grok, debe utilizar la base de Elon Musk, que tiene una gran cantidad de cálculo.
2: Wow.
0: No lo tengo claro, o sea, no lo han comunicado abiertamente, pero esta Football AI Pro habla mucho en arquitectura de cómo funciona Grok, así que intuyo
2: Bien,
0: yo que o
2: bien.
0: le copiaron el modelo y como lo han mencionado varias
3: Claro.
0: veces, es una forma indirecta también de hacerle
2: Claro,
0: publicidad.
2: bien.
0: Así que yo imagino que va a ir para ahí. Va a haber un cambio muy grande en los deportes. Acuérdense el próximo Mundial, la próxima Olimpiada.
1: Eso te iba a preguntar, los próximos
2: Claro.
1: Juegos Olímpicos.
0: Sí, que van a ser justamente en Estados
2: Sí,
0: Unidos.
2: sí.
1: Sí.
2: Los Ángeles.
0: Imagino que va a haber ya debe haber un desarrollo en ese sentido muy, muy importante.
2: Y la verdad
0: No
2: es
0: sé
2: que
0: si
2: sí.
0: saben, no me acuerdo ahora el nombre, pero hablando de Juegos Olímpicos,
2: Sí.
0: y esto es muy loco, aparentemente están por armar como unos Juegos Olímpicos extraoficiales de gente que va a estar alterada genéticamente.
1: Ah.
2: ¿Cómo?
0: En
2: ¿Cómo?
0: realidad no es solo genéticamente, sino que el famoso dopaje
1: Sí.
2: Sí.
0: no va a correr.
3: Ah.
0: Y por ende,
2: Claro.
0: ¿qué es lo que, qué, y ustedes saben que hay muchas empresas tecnológicas, hay mucha gente por detrás.
2: Sí.
0: ¿Qué hay detrás de esto?
2: Claro.
0: Es decir, che, mira, Dieguito se anima a ponerse piernas robóticas o a tomar esta pastilla.
2: Claro.
0: Veamos cómo funciona. Porque si a Dieguito le funciona y Dieguito saltó 30 metros,
3: Claro.

0: O sea, es una forma muy sutil de empezar a introducir el concepto superhumanos.
1: Básicamente sus ratoncitos de experimento.
0: Exactamente, es una
1: Pero
0: forma
1: tan pronto.
0: publicitaria de decir, che, a ver, todo bien con el dopaje, no está bueno para el
1: No, claro.
0: deporte, pero mira todo lo que podés hacer si te tomas esta pastillita, si te implementas, si te implantas esto, si esto, si aquello.
1: Terrible. Y está la idea entonces de hacer, pero como una competencia paralela,
0: Sí,
1: donde
0: ya
1: esté
0: está.
1: permitido
0: Ya
1: eso.
0: la he, yo he
1: Ah,
0: visto que hay
1: listo.
0: ahí anuncios y demás. Ahora, lamentablemente no tengo el dato muy fresquito, pero lo estuve chequeando y aparentemente va en serio la cosa.
1: Apa.
0: Obviamente tendrá, imagínense, todas las críticas habidas y por
1: Sí.
0: haber, pero la verdad es que muchos van a criticar y otros van a mirar de reojo.
1: Y sí.
0: Porque esto no va a ir encarado solo para el deporte, esto va a ir encarado para la masa.
1: Por supuesto.
0: Miren, y ustedes dicen, no, bueno, pero esto lo llevemos a un gimnasio en Altagracia.
1: Sí.
0: ¿La gente toma o no toma suplementos para tener más músculo?
1: Claro.
2: Sí.
0: ¿Y eso está bien o está mal?
1: Y algo
0: ¿Se
1: tan simple.
0: entiende? Entonces, por eso viene un cambio también en ese sentido. Y yo me imagino que también donde probablemente veamos un cambio importante, más cuando, no sé si en el próximo, pero en el otro seguro, en los Juegos Paralímpicos.
3: Claro.
2: Claro. También.
3: Sí.
0: Ahí creo que va a haber
1: Sí, un cambio
0: un gran
1: drástico.
0: shock, sí. Y además va a haber todo un debate de qué hacemos.
1: Claro.
0: Al ciego, ¿lo hacemos ver? ¿O
3: Bueno.
0: siguen siendo
1: Ah,
0: jugando como
2: claro.
0: ciegos?
2: Claro.
3: Bueno, viste que en China le colocaron en un cerebro, colocaron un chip para aquellos que tenían problemas auditivos de vista
2: Sí.
3: y ya fue aprobado. Un
0: Sí,
3: chip que
0: es
3: se...
0: que va a haber todo este tipo de experimentaciones, incluso el tema de poder ver sin ojos, hasta de alguna manera es, entre comillas, viejo ya, ¿no? O sea, ya ha
3: Claro.
0: habido muchos experimentos en este sentido, o sea que en cualquier momento, miren, les voy a contar algo personal. Uno de mis cuatro hijos
1: Sí.
0: tiene diabetes tipo 1. Se tienen que inyectar
2: Claro.
0: todos los días, todo el tiempo. Es re sano, re joven, tiene 19 años, 20, perdón, va a cumplir 21. Bueno, ahora me va a matar porque ya cumplió 21.
2: Ah,
3: Bueno.
2: bueno, puede
3: Bueno.
0: Tengo cuatro hijos, chicos.
2: claro,
1: pero qué
2: son muchos.
1: bárbaro.
0: Bueno, la cuestión es que para la memoria voy a tener que tomar algo yo. En realidad, ¿a qué voy? Que estos días vino la médica que lo atiende y le dijo que estuvo en un congreso en Estados Unidos y le mostraba, le dijo, prepárate porque en cualquier momento no te vas a tener que inyectar más. Si bien hoy
1: Apa.
0: ya existe una bomba de insulina que vos te pones y automáticamente cuando no tenés insulina te va
1: Claro.
0: administrándola, pero es como incómoda porque tiene cablecito. O sea, no es algo como estamos acostumbrados, ¿no? Algo
1: Claro.
0: práctico. Comparado a lo que era antes, es recontra práctico. Pero
1: Sí.
0: viste, como que uno busca que sea extremadamente práctico. Y
1: Sí.
0: ahora aparentemente van a colocar a nivel subcutáneo como una píldora, por decirlo de alguna manera, en la cual directamente no tenés que llevar ningún cable ni ninguna cosa, sino que solo se va a ir inyectando. Y ese tipo de enfermedades como la diabetes, la hipertensión y demás, que además son grandes negocios,
1: Sí.
0: seguramente van a sacar productos en ese sentido. ¿Quién no lo haría? Yo soy hipertenso, tengo que tomar la pastilla todos los días. La
1: Y
0: verdad que
1: sí.
0: es un embole.
1: Y sí.
0: Entonces, nada, tener que algo me solucione eso y no tener que acordarme.
1: Es un golazo.
3: ¿Eso también es inteligencia artificial?
0: Eso es también inteligencia artificial. No porque la inteligencia artificial esté incorporada al cuerpo por ahora,
3: Por eso, sí.
0: pero sí la que lo generó, la
3: Claro.
0: que ayuda a que estos productos se generen.
3: Claro.
0: Porque es ahí donde la gente no está entendiendo qué es la inteligencia artificial. Nosotros seguimos manejando la inteligencia artificial como si

0: fuera Google.
1: Sí,
0: Le preguntamos,
1: es
0: ¿qué
1: cierto.
0: hay en el cine hoy?
1: Es
2: cierto.
0: ¿Me entendés? No. Vos les tenés que preguntar, ¿cómo hago la película que yo? Y te empieza a hacer el guión de la
2: Claro.
0: película.
1: Sí, está horrible.
0: Digo, o sea, podés ahondar mucho más que en el hecho simple de preguntar. La idea es que vos tenés una herramienta poderosísima para hacer lo que quieras. Señora, señor, puede ser multimillonario.
1: Utilizando bien la inteligencia artificial.
0: E incluso hay algunos que han encontrado un pendrive y se han hecho millonarios de la noche
1: Ay,
0: a la
1: sí,
0: mañana.
1: me encanta
2: Oh,
1: eso. Yo todavía estoy en
2: sí.
1: búsqueda del pendrive.
2: Estoy buscando
1: Qué
2: por todos lados,
1: lindo,
2: pero.
0: ¿Cómo, cómo no encontrar un pendrive de eso en
1: ¿no? No se
0: casa?
1: puede hacer con
0: Lindo.
1: inteligencia artificial eso, ¿no?
0: No, y sí.
1: No, y
0: El
1: sí.
0: tema de las inversiones, el tema de palanquearse en las inversiones. Yo, por ejemplo, tengo cero idea de acciones y
1: No,
0: de
1: sí.
0: Bitcoin y de todo eso. Pero no, pero es una mentira. Sí tengo idea, porque tengo la IA a mi lado. Y si
2: Claro.
0: quiero aprender
1: Tenés la
0: sobre
1: información
0: eso,
1: ahí.
0: solo le tengo que preguntar.
1: Claro. Pero estamos perdiendo
3: Está
1: el
3: la
1: tiempo.
3: información
2: Claro.
3: acá.
0: Mira, acabas de decir una frase célebre. Estamos perdiendo el tiempo.
2: Claro.
0: O sea, haciendo lo que hacemos todos los días, estamos perdiendo el tiempo. Es un tiempo para pensar distinto. Y este es el tiempo, esta es la ventana. Porque después va a haber gente que ya pensó
2: Y ya lo hizo,
0: y es
2: claro.
0: la que te va a manejar, o todos ya lo vamos a saber y ya no va a ser ninguna ciencia, nada más que todos vamos a llegar tarde.
1: Oh, es terrible.
2: Mirá
0: Ahí está.
2: Elon Musk.
0: ¿Sí? Los nuevos
2: Y
0: multimillonarios, o
2: grandes.
0: sea, no por nada ellos,
1: Se conoció esta
0: obviamente.
1: semana que ya es el más millonario del mundo, no sé.
0: ¿Y sí?
1: Justamente por
0: Sí,
1: todo
0: sí, sí.
1: esto.
0: Sí. Pero creo que es una reflexión y más cuando uno lo ve al capitán de la selección de esa manera. Todos estos adelantos tecnológicos, todo esto que podemos ver multimillonarios de la noche a la mañana, no nos quita todavía la mortalidad. No nos
2: Ah, no,
0: quita el
2: no.
0: dolor y no nos quita el sufrimiento. Por eso, vuelvo a insistir, que a la IA hay que oponerle IE, inteligencia emocional, inteligencia espiritual, y ya que estamos hablando de mundial, inteligencia de equipo. Necesitamos volver a trabajar en equipo los humanos, no olvidarnos de quien tenemos al lado, porque quizás esa persona que incluso hasta consideramos ignorante, con la IA puede generar una idea que jamás hubiésemos imaginado.
2: Me surgió una pregunta. ¿La IA puede llegar a que la humanidad sea longeva?
0: No, longeva no, casi inmortal, te diría.
2: Bueno, no lo quise tirar, no lo quise extender tanto, pero puede llegar a.
0: Sí. Yo
2: ¿Sí?
0: a esta altura sí, casi te garantizo que sí. El tema es que no sea la IA la que el día de
1: Claro.
0: mañana no quiera que los humanos seamos inmortales, sino
2: Por eso,
0: ella. O
2: claro.
0: sea, a ver,
1: Ay,
0: que se
1: Dios.
0: entienda esto. A ver, la expectativa de vida, y esto no lo digo yo, lo dicen los datos, después de la Segunda Guerra Mundial, y lo podemos comprobar preguntándole, pregúntenle a sus padres, a aquellos que tienen, no sé, 60, 70 años, ¿hasta qué edad vivían sus abuelos?
2: Ah, sí.
0: A los 70 uno era re viejo.
2: Sí.
1: Claro.
0: Hoy, a los 70 años, hay gente
1: No,
0: que vos decís,
1: todavía le
0: esta persona
1: queda.
0: no. O sea.
1: Sí, es terrible.
0: Impresionante. Entonces, te vas dando cuenta hoy que una persona, no sé, en Altagracia o en cualquier lugar cumpla 100, 108 años, 110 años, ya no afirmen que ya no es noticia.
1: No,
2: Claro.
1: es terrible, pero es cierto.
0: Y a lo mejor vas a entrevistar al de 100 años y te das cuenta que es una luz.
2: Claro.
0: Señores, tenemos uno de los programas más famosos de la Argentina. Y está manejado por una persona que tiene casi 100 años.
2: Mirta
1: Ah.
2: Legrand. Mirta Legrand.
0: Y que ella misma se dio cuenta que eso a lo que tanto oía, que era decir la edad, resulta se terminó transformando en una fortaleza incluso de marca
2: Claro.
0: personal,
2: Sí.
0: ¿no? Y Mirta Legrand.

0: no va a morir. En el buen sentido, o sea, yo ya lo he planteado esto, incluso en el programa, yo productor, yo no la dejaría morir, o sea, ya lo hubiese escaneado, ya tendría preparada, clonada su voz, todo
1: Todo,
0: para que
1: claro.
0: se muere Mirta y arranca Mirta.
1: ¿Y no la
0: Claro.
1: han hecho?
0: Yo lo haría. A ver, comercialmente hablando,
1: Sí,
0: ¿no?
1: no,
0: Todos
1: no. Supuesto, sí. Sí,
0: los
1: sí.
0: valores, todo lo... Es otra cosa.
1: Y
0: Está bien, está mal. A ver, mirándolo desde el punto de vista de la familia, si uno lo mira desde la familia, lo que es el ser humano, lo que es el alma, el espíritu, lo que creas, obviamente que genera ahí un montón de ruidos. Pero, y acá me voy a meter en un problema diciendo esto, pero de muchos seres superiores, importantes, los hemos dejado vivos hasta el día de hoy. Hemos dejado su palabra viva y si los tuviéramos filmados o grabados, estarían en todos lados. ¿A qué me refiero? Hace 2026 años, por ejemplo, que celebramos un cumpleaños cada 25 de diciembre.
1: Sí. Claro.
0: Entonces, esa palabra, si estuviera viva, si estuviera la filmación y demás, está bien, trascendió a través de la escritura, pero si la tecnología hubiese sido otra,
1: Sí, no, no. Y otra.
0: estaría, ¿cómo estaría representado? Por eso, es para...
1: Sí.
0: La IA nos va a llevar a un montón de idas y vueltas, ¿no? O sea, nos va a enojar y lo vamos a ver como una oportunidad. Realmente nos va a transformar porque lo que va a cambiar es la realidad. Ya no vamos a poder decir esto. O sea, viene un nuevo concepto de realidad.
1: De una...
0: Porque ¿qué es real y qué no es real?
1: Claro, ¿qué es real y qué no
2: Claro.
1: es real? Claro.
2: Una última consulta de mi parte. En el caso que vos dispusiste de Mirta, la imagen más allá, ¿tendría hasta pensamiento propio?
0: A ver, ¿a qué le llamamos pensamiento? Ahí, fíjate, ¿ves?
1: Sí,
0: Vienen
1: sí.
0: un montón de dudas. ¿A qué le llamamos pensamiento? Este es el mismo debate de cuándo arranca la vida. ¿Sí? ¿O a qué le llamamos emoción? Porque yo te voy a decir algo. Si yo entré en una máquina y esa máquina aprende de mí y me va conociendo y va adquiriendo mi forma de hablar, de mentir, de amar, de decir la verdad, y lo aprende todo el tiempo porque está entrenada por mí, cuando yo me muera, eso que sigue... ¿Qué es?
1: Claro. Wow.
0: ¿Soy yo o no soy? Oh, bueno,
1: Claro.
0: ya no voy a ser yo, obviamente, yo soy
1: Claro.
0: otra cosa, pero, pero esa réplica, ¿va a tener emoción o no va a tener emoción?
1: Va a adquirir tu forma
0: ¿Qué
1: de
0: es la
1: pensar.
0: emoción? Todo, uno va a decir, no, es una máquina que está entrenada y que piensa de esa manera, bla, bla, bla, bla. ¿Y nuestro cerebro qué es? ¿No es una máquina biológica que
1: Sí.
0: también tiene sinapsis? Conexiones. Entonces, por eso va a venir van a venir una serie de planteos en
1: Terrible.
0: donde, mira, hay una película, perdón, una serie mexicana que está muy buena, se la
1: Sí.
0: recomiendo, está en Netflix, se llama Algo de Desierto.
1: A
0: No, no es
1: ver.
0: Planeta Desierto, no sé, algo así. Después, por favor, búsquenla y así se la recomiendan a la gente. La van a
1: Sí.
0: encontrar rápido mientras ustedes tienen ahí el teléfono.
1: Futuro desierto.
0: ¿Cómo?
1: Futuro desierto.
0: Futuro Desierto.
1: Ahí está, ahí
0: Está
1: está.
0: muy buena porque en realidad plantea cómo en familias latinoamericanas
1: Sí.
0: intentan incorporar androides
1: Wow.
0: similares a los humanos de gente muerta. Por ejemplo,
1: No.
0: a una pareja se le muere la hija y le traen a la hija. Ellos mismos deciden
1: No.
0: recuperar a su hija y le traen a su hija. Pero ya
1: No.
0: no es su hija.
1: Claro.
0: Pero sí tiene todos los recuerdos de su hija. Entonces, un poco analizan el shock que sería eso.
1: Claro.
0: Porque en realidad, a ver, todos los que hemos tenido que pasar

0: lamentablemente la muerte de un hijo. ¡Ew! ¡Uf! Es un montón. E inevitablemente, o la muerte de un familiar muy querido o de una mascota, hay ahí como un ojalá no se muera, ojalá vuelva. Y cuando vuelve, ¿qué?
1: Claro.
2: Ahí está.
0: Porque
1: Y es
0: paralelamente hay
1: esta
0: algo que, es,
1: serie.
0: que dice que sabemos que no es.
1: No, claro. No, hay algo no, que nuestro que dice que no es. No.
3: No, es terrible.
1: Problemas.
0: Muchos problemas existenciales se vienen por eso,
1: Claro.
0: otra vez lo mismo. Además de la IA, que la vamos a tener, que la vamos a usar y que va a llegar inexorablemente, no la vamos a poder detener,
3: Ya está.
0: va a venir, va a ser muy necesaria una IE que nos contenga.
3: Claro.
0: O sea, seres humanos de carne y hueso que nos abracen, que nos digan, que nos entiendan y que nos ubiquen en la palmera.
1: Básicamente, claro.
3: Básicamente.
1: Que nos ubiquen ahí. Claro.
2: Claro.
3: El golpe de realidad, el cable a tierra. No.
0: Sí.
1: Me
0: De,
1: quedo con
0: che,
1: esto de
0: no.
1: todos los problemas existenciales que vamos a tener nosotros como seres humanos
3: Nada,
1: con el
3: terrible.
1: avance que vamos a transitar.
0: Por eso estudié en psicología.
1: Ah.
0: Los chicos
1: Qué tarde. No.
0: van a
1: Qué
0: ser muy
1: bárbaro.
0: necesarios, los psicólogos, los sacerdotes, las cuestiones espirituales van a ser necesarias,
1: Sí.
0: porque vamos a necesitar nuevas respuestas, los filósofos. Parecen cosas que no van a dar plata, porque, pero sí,
1: Van a ser necesarios.
0: los profesores van a cambiar su, no, el conocimiento no va a ser ese, van a ser más como coach,
1: Claro.
3: Claro.
0: porque el conocimiento ya está, o sea, lo vas a tener en la pantalla,
3: Más
0: palma de
3: accesible.
0: mano. Pero la relación entre los compañeros, vivir en sociedad, no sé, racismo, violencia de género, un montón de cosas que son humanas,
3: Eso va a
0: van a
3: tener
0: tener que ser
3: que
0: tratadas por
1: por
0: humanos.
1: humanos, y sí.
0: Porque la IA te podrá tirar un montón de datos, pero
1: Pero,
0: va a
1: claro.
0: faltar
3: Eso.
0: ese plus.
3: Sí.
0: Si tienen tiempo, ¿se acuerdan que la vez pasada hablamos de que los teatros iban obviamente, a sobrevivir un poco más que el cine?
3: Sí.
0: Es más, Hollywood está muy preocupado porque está viendo una caída muy abrupta en la cantidad de personas que van al cine.
3: Sí, apa.
0: En Córdoba no lo estoy viendo, la verdad. Me parece que sigue siendo la misma, más cuando hay estrenos y demás. No veo que haya una merma, pero aparentemente los estudios grandes dicen, che, esto se está complicando.
3: Apa.
0: Y porque, claro, el costo de la producción. Por eso cada vez va a haber más IA.
3: Claro.
0: O sea, en vez de hacer un set grande, ¿para qué voy a hacer un set grande si lo puedo generar?
3: Claro.
2: Claro.
0: Yo esta semana, chicos, le di vida, bueno, viene el Día del Padre,
1: Sí.
0: y encontré unas fotos de mi papá conmigo y con mi mamá, cuando ellos apenas arrancaban, yo tenía meses.
3: Sí.
0: Fotos clásicas de los años 70, viste que en esa época sacaban dos fotos y ya era un montón, o sea, porque claro, ya no es como ahora, había que revelarla, toda
2: Sí.
0: la historia, y tienen el daño lógico de, bueno, la rehice, bueno, creo que estuve una hora llorando,
3: No,
0: claro,
1: me
0: terrible.
1: imagino.
0: Solo con la foto.
1: Solo con la
3: Claro.
1: foto, claro.
2: Claro, sí.
0: Porque mi mamá está viva y demás, mi papá falleció hace poco relativamente. Y claro, los vi a ellos, o sea, eran ellos como si le hubiese sacado una foto ayer,
3: Claro.
0: o sea, con la tecnología de hoy.
2: Claro.
0: Entonces, de golpe, la piel, los ojos, el brillo, todos eran personas vivas.
3: Claro, como literalmente.
0: Y lo más loco es que logré recrear una foto que no existe, que incluso la voy a colgar el día del padre, que es de mi viejo conmigo en brazos.
2: Ah, mira.
0: Porque en esa época, viste, más cuando uno es bebé, la foto familiar era la mamá con el nene. Y de esa foto no tenía una de
2: Claro.
0: mi viejo, y no cambió, ni me cambió a mí, ni lo cambió a él, y wow. O sea, es algo que obviamente ocurrió. Mi papá me debe haber tenido en brazos más de una oportunidad, pero no había una foto de
3: Claro.
0: eso.
3: Claro.

0: Y vos, con inteligencia artificial, la pudiste recrear.
1: La recreo.
0: Es impresionante.
2: Imagínate todos los recuerdos y todas las cosas. Entonces, se empieza a generar algo muy loco, un recuerdo que en realidad no
0: No
2: existió.
0: existió.
2: Porque ese
0: Claro.
2: momento no existió. O sea, a ver, mi papá me tuvo en brazos 1000 veces, pero exactamente ese momento no existió.
0: No,
2: Pero
0: no,
2: ahora en mí
0: inmortalizado.
2: sí.
1: Claro.
3: Claro.
0: Wow.
3: Te hace recrear algo que no existió.
2: Exactamente.
0: Terrible.
3: Claro.
2: Así
0: Pero,
2: que
0: como
2: bueno,
0: dice,
2: por eso
0: pero
2: siempre
0: ahora
2: hablamos de que
0: existe,
2: viene
0: claro.
2: una nueva realidad y no sé si está bueno o está malo, es lo que viene.
0: Es lo que viene.
2: Aunque
0: Sí.
2: yo digo que puede llegar a ocurrir otra cosa más violenta,
0: ¿Qué?
2: que es algo que se está dando, es un fenómeno en Estados Unidos y lo pueden ver, es más, búsquenlo, lo van a
0: Sí.
2: encontrar. Y es que los estudiantes americanos que se reciben de la universidad están haciendo discursos muy, muy enfurecidos, muy enardecidos, en contra de la inteligencia artificial.
0: Sí. Wow.
2: O sea, que quizás pueda llegar a ocurrir que entremos en una nueva edad media. ¿Qué significaría esto? Cuando llegó la Edad Media a la humanidad,
0: Sí.
2: los visigodos, ostrogodos, francos y demás que
3: Sí.
2: de alguna manera tiraron abajo el Imperio Romano, no solo tiraron abajo el Imperio Romano, sino que además no adoptaron un montón de conocimiento del Imperio Romano. El conocimiento se lo terminó quedando la iglesia en los conventos. Como por ejemplo, voy a decir una cosa, que la Tierra era redonda.
3: Claro.
0: Sí.
2: Entonces, los griegos y los romanos ya tenían más o menos una idea de que la Tierra era redonda. O sea, no fue algo que descubrió Colón. Colón lo descubre en los conventos porque en los conventos estaba la información.
3: Claro.
2: Entonces, capaz que a lo mejor pase algo así,
3: Se retroceda.
2: que retrocedamos. Puede ocurrir también, que digamos, no, yo no quiero esto.
3: No.
2: Demasiada tecnología, demasiadas redes, demasiado. Basta. Volvamos al
0: Entonces, esto
2: campo.
0: de aprender a convivir con la incertidumbre
2: Sí.
0: y adaptarnos todo el tiempo a esa incertidumbre de no saber qué va
2: Sí.
0: a suceder.
2: Sí. Hay que ver también si nos la bancamos, porque venimos tan
0: Eso.
2: acostumbrados a la certidumbre de, por ejemplo, ustedes ya están hablando de que va a hacer frío y sabemos que va a hacer frío.
1: Claro.
2: Es muy loco. Y va a ser frío,
0: Y va a
2: o
0: ser frío.
2: sea, es muy loco. O sea, para los antiguos esto era un lío, era un problema. Observatorios,
3: Claro.
2: grandes edificios, todo para poder saber qué iba a pasar con el clima. Hoy sabemos exactamente qué es lo que va a pasar con el clima a 10, 15 días.
1: Bueno, es terrible.
0: Bueno, Diego,
2: Bueno,
0: muchísimas gracias
2: chicos.
0: por tu tiempo. Otra vez nos quedamos reflexionando y pensando un montón
1: Sí,
0: de
1: sí,
0: cosas
2: sí.
0: que nos
2: Y esa es la
0: dijiste,
2: idea, esa es la
0: que nos
2: idea.
0: dijiste, ¿no? Para, sí, para
2: Y la
0: reflexionar y
2: última,
0: tener
2: la
0: cuenta.
2: reflexión final de siempre digo, métanse.
0: No perdamos el tiempo.
2: No pierdan el tiempo. Por
1: Bien.
2: más de todo lo que hayamos hecho, porque en realidad es una herramienta muy poderosa. Si no entras vos, va a entrar otro y vas a llegar tarde.
0: O vas a quedar afuera,
1: Wow.
0: ¿viste?
2: Ni hablar.
0: Vas a quedar afuera. Bueno,
2: Ni
0: Diego,
2: hablar.
0: muchísimas gracias. Que tengas un excelente fin de semana y que pases un hermoso Día del Padre.
2: Bueno, muchísimas gracias a ustedes, que tengan también un hermoso día, un hermoso fin de semana y bueno, nada, aquí para cuando lo necesiten.
0: Muchísimas gracias, Diego.
3: Gracias.
0: Saludos
1: Chao, Diego, un
0: grandes.
1: abrazo.
2: Chao.
0: Ahí está la palabra de Diego Magni, especialista en neuromarketing e inteligencia artificial, que otra vez,
1: Nos
0: viste,
1: deja.
0: como el meme que te explota la
1: Sí,
0: cabeza, viste.
1: nos deja
3: Te abre la mente.
1: reflexionando, nos deja
0: Yo no
1: pensando. Te abre
0: sabía
1: la
0: que había
3: mente.
0: tanta inteligencia artificial aplicada en este mundial de
1: Yo,
0: fútbol.
1: Luli, yo pensé que íbamos a
3: No.
1: hablar de las publicidades.
0: No, no, no.
1: No, no, no.
0: Desde la pelota, la camarita que tiene el árbitro, toda la información que tienen los cuerpos técnicos.
3: Y la figura de los jugadores que aparecen ahí son las
0: Impresionante.
3: reales, porque lo
1: Claro,
3: tomaron
1: claro,
3: antes.
1: claro. No,
3: Lo
1: es
3: tomaron antes.
1: increíble.
0: Además, bueno, de la publicidad y todo esto de lo que nos dijo, ¿no? Para pensar. que reflexionar. Wow. Y no hay que perder el tiempo, hay que ponerse ahí a investigar.
1: Hay que ponerse a investigar un poquito.
0: A utilizar la inteligencia artificial. No vamos a llegar con el tiempo para hacer el bloque de una que cantamos todo de Tan Biónica,

0: Pero si le parece, dos podemos poner, una, dos, que llegamos, ¿no? ¿Sí?
1: ¿Una o dos llegamos?
0: Bueno.
1: Y es su cumpleaños, así que yo creo que decide usted.
2: Decide usted. No, mirá, la Manu, última. Vos
0: yo voy a cerrar con la mía.
2: Claro, sí.
0: Bien. Si quiere arrancar, a mí me gusta mucho la que eligió Fede.
1: Bien.
2: ¿Cuál bueno, es? Ponemos.
0: Si querés, Fede, tenés el honor. Porque hoy, una que cantamos todo de tan biónica. Escuchamos la que eligió Fede.
1: Bien, la primera.
0: No fue muy... Ella.
2: Wow. Ah, ella.
0: Qué tema. ¿La tenemos ahí, Fede?
1: No la había elegido nadie a esa.
0: No, pero que usted no lee el chat del grupo.
1: No, es que me quedé... Se me chispoteó.
0: No, Luquita se apura para escribir la de él, ¿viste?
1: Sí,
0: para
1: sí.
0: Escribir la de él, que nadie se la saque. Bueno.
1: Con las dudas.
0: Bueno, ahí está. Escuchamos ella de tan biónica.

0: Wow.
1: Bueno.
0: ¿Qué tema?
2: Bueno,
0: ¿eh?
2: Fede.
0: ¿Qué tema?
2: ¿Qué tema? Bueno, Fede. Qué el tema elegido tema. Por Fede Tambiónica. Me parece que llega el turno de Patricio. Si le parece.
1: ¿Patricio?
2: Y yo después cierro.
1: Ah, bueno, bueno.
2: Ah, bueno, Patricio.
1: Yo había elegido. A ver.
2: Ya se he olvidado, Patricio. Si quiere, lo digo yo.
1: ¿Se Melodía, ¿sí?
2: Ah, ya bueno.
1: Está. No, no, no, no.
0: ¿Cómo?
1: No, había elegido un par de canciones, pero bueno. Esta, Melodía de Dios, de Tambiónica.
0: Siempre me acuerdo del videoclip de esta canción.

0: wow.
1: Lucas
0: que le...
1: rompió todos sus tambores virtuales.
0: Ah, wow. Bueno.
2: Mire que yo elegí otra canción, pero creo que esta es mi favorita de Tan Biónica. ¡Qué temón!
3: Está buena, está muy buena.
2: No, es que escucho mucho la otra.
0: Ah, bueno. Sí. Vamos a cerrar con la mía y después, si Fede le parece, deja la suya.
2: No, cerramos con la tuya, Luli.
0: No, bueno, pero después la mía, digo, antes que empiece la mañana.
2: No, cerramos con la de usted.
0: Bueno, está bien. Bueno,
2: oye,
0: cerramos con la mía.
2: Por favor, claro.
0: Bueno, ya pasaron 33 minutos de la hora 9 y nosotros llegamos al final de esta primera mañana en este viernes, que te quiero viernes, con una que cantamos todos de Tan Biónica.
2: Fay, qué manera, cómo cerramos, es broche de oro.
0: Es broche de oro.
2: Broche de oro.
3: Sí.
0: Muchas gracias a los magos de la

0: técnica que sí. están del otro lado del vidrio. Fue de Jerez, el número uno, Manu Tipazo. Buen fin de semana. Nos encontramos el lunes. Chau, chau.
1: Que los cumplas feliz, que los cumplas feliz, que los cumplas. 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
0: ¿Qué tienen que decir ustedes, Luli?
2: Claro, no, bueno. Ah, claro, era en la
0: Falló,
2: pausa.
0: Puede fallar, puede fallar.
1: Vamos. Que los cumplas feliz, que los cumplas feliz, que los cumplas.
3: Luli.
1: Que los cumplas feliz.
2: Corte y la otra parte borra la
3: fe. Feliz día del padre.
0: Sí, ya no, ya. No se adelante. A Patricio
3: no,
0: le gana.
3: No,
0: la
3: no, bueno, bueno.
0: Pero, ¿cómo?
2: Pero por favor.
3: Vámonos.
4: Es very difficult, ¿no?
2: Es very difficult.
5: Recalculando.
0: Lucas Cristiani.
6: Corta no, la bocha.
0: Corta la bocha. Lucas Cristiani, buen fin de semana. Hasta el lunes.
2: Que tengan un lindo, hermoso fin de semana. Que aprovechen este último fin de semana de otoño, porque ya arranca el invierno. Que lo disfruten, que la pasen muy lindo. Aquellos que estén un poquito enfermuchos, quédense en casa, cuídense. Total, hay mundial para ver, hay muchísimos partidos para disfrutar y quedarse en casa. Que pasen un hermoso domingo junto a sus padres, todos aquellos que lo disfruten. Y Luli, que termines hermoso este día de cumpleaños.
0: Muchísimas gracias. Patricio Castillo, ahora sí, un placer bueno, haber compartido la mañana con usted. Buen fin de...
3: Chicos, el placer de cada día. Y bueno, excelente fin de semana. Feliz Día del Padre para aquellos que lo tienen y que no.
0: Usted, Patricio, recuerdo. Que pase lindo domingo.
3: Bueno,
0: ¿eh?
3: Gracias.
2: Exactamente.
0: Gracias. Ahí está. Muchísimas gracias a todos los que están del otro lado por sintonizar la 103.9, ahí por prender el tele, poner YouTube y elegirnos para acompañarlos y arrancar el día. Feliz Día del Padre para todos, los papás de la ciudad, para todos. Que sí. pasen un hermoso día junto a su familia, junto a sus hijos. Que disfruten del fin de semana. Pásenla lindo ahí. Sí. Algún mimito, un regalito.
2: Un mimito,
0: algo.
2: Claro.
0: Algo. Hay un abracito, un cariño, un mensajito, algo.
2: Y sí, por supuesto.
0: Una feliz llamada. Día del Padre a todos los papás de la empresa Nórdico y de Radio sí, Altagracia también. Que tengan un día, que pasen un día especial. Muchas gracias a toda la comunidad de los tempraneros. Ya arranca Hola Mañana, quédense ahí. En la conducción con ustedes, Luli Heredia. Muchas gracias por todos los saluditos que me llegaron por el cumpleaños. Se agradece el cariño de todos y a todo el equipo. Gracias al equipo, ¿sabes qué? Se reivindicaron este año.
2: ¿Por qué, Luli?
0: Porque gracias, trajeron tortas, sanguchitos de miga, que saben que amo los sanguchitos de miga. Gracias, Fede, Luquita, Manu, Patricio. Claro.
2: Bueno, bueno.
0: Se reivindicaron del año pasado.
2: Es un presente. No, bueno, qué cara dura.
0: No, qué... Gracias, Fede y Luquita, de verdad, muchas gracias.
2: No, es
0: ahora
2: parte
0: vamos,
2: de todos.
0: Vamos a cantar el cumple y vamos a comer un pedacito de torta a todos.
2: Sí, por supuesto que sí.
0: Ahora sí, buen fin de semana, feliz Día del Padre. Nos despedimos con mi elegido de Tambiónica.
2: ¿Qué tema?
0: Nos vamos con Ciudad Mágica.
3: Oh.
2: ¡Qué melodía! Escuches.

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0: días para todos, buenos días, bienvenidos. Acá estamos listos y preparados para comenzar con ustedes esta súper y hermosa mañana de viernes 19 de junio. Y ahora sí, estamos haciendo este hola mañana en el día número 170 del año. Faltan 2 días para el invierno.
1: Qué lindo.
0: 85 para la primavera. Hoy es el día del barraquero en Argentina. Además, un día como hoy, en 1613, se funda la Universidad Nacional de Córdoba. ¿Qué más les puedo decir? Un día como hoy, en 1944. En 1967. Nacía, o sea que está cumpliendo años Araceli González. Hoy ya recontra amiga del señor Adrián Suárez.
1: Después de un mensajito que le puso hola.
0: No, están amigos.
1: Por eso, pero empezó todo con un hola.
0: Sí, después de que le puso la papota.
1: Pero, ¿por qué tenés que ir a por la plata, Mariana?
0: Después de que se la puso toda. Bueno, a la plata.
1: Salió todo después.
0: 1972 nacía Mónica Ayos, actriz argentina. Está, sigue viviendo en...
1: En México,
0: ¿no es cierto? En 1978 nace... El gato Garfield debuta en la prensa estadounidense, la tira como El gato Garfield, la historieta que fue llevada al cine, la televisión y los videojuegos. Se llama así por el abuelo de su creador, Jaime Garfield Davis, quien había sido bautizado así en honor al presidente estadounidense James A. Garfield. Bueno, mañana 20 de junio será el día de la bandera en memoria del fallecimiento en 1820 del general Manuel Belgrano, uno de los próceres de la independencia de Argentina y creador de la bandera nacional. Tenía 50 años. Hijo de una familia acaudalada, Belgrano estudió en España y regresó para ser funcionario del virreinato. Imbuido en las ideas de el luminismo, abrazó la causa de la Revolución de Mayo, fue vocal de la primera junta y encabezó la expedición al Paraguay al mando del Ejército del Norte. Derrotó a los realistas en Tucumán y en Salta. Sufrió derrotas y en 1812... creó la bandera nacional. Murió en la suma y mayor pobreza. Así como lo escuchan. Bueno, qué lindo estar acá con ustedes. Mañana entonces, además los chicos de cuarto grado, tipo 10, 10 y media de la mañana, van a prometer la bandera. Mamá Babosa ahí estará también. Y sí.
2: Supuesto.
0: Sí. Mañana tenía que trabajar y todo, y por supuesto que dije, yo mañana no voy a ningún lado, obvio, más que a la plaza a ver cómo mi hijo promete la bandera. Así estamos. Hola Noé, hola Tute, ¿cómo andas?
3: Hola, buen día, ¿cómo les va?
0: ¿Qué quilombito anda? Ayer, ¿no?
1: ¿Qué pasó?
3: Dios santo.
1: ¿Pasó algo ayer?
0: Pero ¡qué revolución total de la tele!
1: Estuvo el Mundial, qué sé yo, no hubo nada, tirá para acá.
0: ¡Qué revolución total de la tele! Bueno, en un ratito vamos a estar hablando de eso, sobre todo porque podemos contarle cosas para que la gente entienda que a lo mejor no sabe bien cómo funcionan, cómo se manejan y demás. Así que en un ratito vamos a estar hablando de eso. Noé, tenemos cobro, farmacias de turno.
3: Así es, hoy están cobrando jubilados y pensionados cuyo DNI termina en 8, que cobran la mínima.
0: Muy bien.
3: También están cobrando asignación universal por hijo y asignación familiar por hijo, DNI terminados en 8 también.
0: Sí.
3: También está cobrando asignación por embarazo y ya les digo qué más... La página del ANSES hoy particularmente
0: ¿están dando para
3: no,
0: la miércoles?
3: No está funcionando,
0: epa,
3: así que
0: epa.
3: No tenemos toda la información.
0: No hay problema.
3: Las farmacias de turno, ya buscamos alguna página un poco más
0: completa. Sí, tranca.
3: La farmacia de turno, desde las 8:30 de este viernes 19 hasta las 8:30 de mañana sábado 20, son la farmacia Medicarlo en Paraguay 321 o farmacia Nicoli en Barrio Norte, y la farmacia Irigoyen, ubicada en Avenida Hipólito Irigoyen 1194. Esas son las farmacias de tu.
0: Muy bien, Tute, ¿qué tenemos?
1: Vamos a repasar rápidamente, después ya nos vamos a meter de lleno en distintas informaciones deportivas relacionadas siempre al Mundial de fútbol.
0: Y no hay otra cosa.
1: Y qué complicado que están los resultados, amigo, ¿eh?
0: ¿Ah, sí?
1: Están complicados, loco, no le podemos pegar a ninguno. Los pronósticos ya...
0: No,
1: ya
0: te, el fraude, olvídate.
1: Me cansó.

0: cansó el tema de andar diciendo, no, vos fijate este partido gana. No, boludo. A ver,
1: no, mirá. Aparte, perdón, tenemos varias compañeras que están jugando al Prode y le piden por ahí a los periodistas deportivos, a los amigos, che, poneme los resultados, los datos, y dicen, no, no le estamos pegando, o sea, ponele vos lo que vos quieras.
0: Claro. República Checa, Sudáfrica 1-1, Suiza 4-1 Bosnia, no sé qué pasó acá, Canadá 6-0 a Qatar.
1: Canadá 6-0.
0: Y México, yo los coreanitos, amigo, yo les tenía más fe.
1: ¿Qué pasó?
0: Un partidazo. Le ganó México 1-0. Yo había puesto 2-1 con Corea del Sur a México.
1: Ay, yo vi el 0-0 y decía, pero qué mole.
0: Paso Corea. Está nervioso, amigo. Ay, qué complicado que está el Mundial, ¿eh? Qué complicado que están los resultados de los mundial, del Mundial. Che, para hoy Estados Unidos va a enfrentar a Australia. Hora 16, para mí, 2-0 gana Estados Unidos, pero bueno, ante esto no sabemos qué va a pasar. Escocia-Marruecos, hora 19. Marruecos, para mí, gana 2-0 también a Escocia, ¿eh? Y Brasil-Haití. Brasil, ya no le ganas a Haití, amigo. Está complicado. Hora 21:30. Y tiene que ganar sí o sí Brasil hoy. Justamente,
1: para
0: yo creo que
1: puntos.
0: Va a ser... Claro, no, para ir afianzándose con la clasificación, pues si no va a estar complicado, ¿eh? Y a la hora 0, sí...